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2: Hola, hola, qué gusto que nos acompañes. Buenas tardes, bienvenidos y bienvenidas a nuestra programación 6:3. La temperatura es de 22 grados. Billy Joel en Stereo Rey 100.9.

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la estación del mundial. Escuchamos a Tear Out Blind en el 100.9, la número 9 en éxitos, Stereo Rey. Antes que nada, te invito a que me mandes WhatsApp 449-241-5273. ¡Qué barbaridad! Estamos a horas.

En el 100.9 Stereo Rey escuchamos a One Direction y Wanna Wait Another. En el 100.9, 6 de la tarde con 14 minutos, 22 grados. Buenas tardes a todos, feliz martes. Si quieres venir al centro, hay caos, hay marchas, es que ten cuidado, Dale la vuelta. Y continuamos con la buena música, los buenos tiempos. Aquí tenemos al británico Rod Stewart. Esto se llama Do Ya Think I'm Sexy. En el 100.9, la estación del Mundial.

0: 100.9 Rod Stewart, Do You Think I'm Sexy? 6:19, vamos a hacer una pausa más adelante. Outkast, Jason Durr, Baccarat y Cyndi Lauper a continuación en nuestra programación. Buenas tardes a todos.
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Este fue un super mega hit esencial del 100.9 Stereo Rey con Baccarat. Yes, sir, I can boogie. 6:33, escucha Stereo Rey, te acompaña Jorge Venegas hasta las 9 de la noche. Así es que ya lo sabes, estás escuchando la estación del Mundial. No te puedes perder a detalle de los encuentros de fútbol a través de la señal del 100.9.

0: es la número uno en éxitos, Outkast y Hey Ya, 6 de la tarde con 41 minutos. Vamos a hacer una pausa, pero más adelante en la música llega Yazoo, Stephen Sánchez, Robbie Williams y John Cougar Mellencamp. A continuación en nuestra programación, no le cambies del 100.9.
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Continuamos con más música en Stereo Rey. Llega Robbie Williams. Esto se llama Supreme. En Stereo Rey, la estación del mundial.

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en la estación del Mundial Estéreo Rey 100.9. Escuchamos este tema disco, muy disco, con el grupo estadounidense Tavares de 1976. Se lanzó como el primer sencillo de su cuarto álbum de estudio Sky High. Y se dividió en dos partes. La primera duraba 3 minutos y 28 segundos. Y la segunda duraba 3 minutos y 10 segundos. Y esta canción alcanzó el puesto número 15 en la lista del Billboard Hot 100 en ese mismo año, 1976.

0: la estación del Mundial Estéreo Rey 100.9. Escuchamos a Green Day y Boulevard Broken Dreams. 7:18. La temperatura, 22 grados. Más adelante la música, Duran Duran, Redbone Man, además Aerosmith y Milli Vanilli. A continuación, no le cambies, de Estéreo Rey.
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1: Así es, esto se llama Girl, I'm Gonna Miss You. Nena, te voy a extrañar. Es una canción de Milli Vanilli, publicada en julio de 1989, de su álbum debut, Girl, You Know It's True. Y ya lo estás escuchando en Estéreo.

0: llegando a la posición 3 en la revista Billboard Hot 100. Escuchamos Hungry Like the Wolf de la banda británica de New Wave, Duran Duran, en el 100.9 de la estación del Mundial. Buenas tardes a todos. 7:40 minutos, vamos a hacer una pausa. Más adelante, Bill Medley, will.i.am y Britney Spears, y además los niños de Fleetwood Mac.
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2: Hello everybody, ¿cómo están? Buenas noches, bienvenidos a nuestra programación nocturna. Te acompaña Jorge Venegas hasta las 9. Aquí tenemos a los Breaking Bad, eso se llama Jeopardy, 8 con 2.

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2: Es la estación del mundial, Stereo Rey. Ya son 8:10. Acompaña Jorge Benítez. Tengo saludos a mi amiga Victoria Robledo. ¿Cómo estás, Victoria? Saludos a Tahuacero, al 524, a José Luis. ¿Cómo estás?

0: estación del mundial, Estéreo Rey, Right Here Waiting. Esta canción del cantautor y músico estadounidense Richard Marx alcanzó el puesto número uno en la revista Billboard Hot 100. Esto en 1989. Continuamos con mucho más música después de la pausa, no le cambies. Más adelante, Miley Cyrus, Annie Lennox, Olivia Newton-John y Hart. Una chiquilla viene a continuación, no le cambies del 100.9. Stereo Rey.
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Los buenos tiempos acá en Estéreo Rey, Summer Nights. Esa canción del musical Grease con John Travolta y Olivia Newton-John, tema de 1978. Aparte llegó al puesto número uno en la revista Billboard Hot 100 y lo escuchaste en el 100.9. Continuamos con más música. Ahora viajamos hacia los 90s con Annie Lennox. Esto se llama Why. En la estación del Mundial, Stereo Rey 100.9.

0: Esto fue con Miley Cyrus y Flowers. 8:41, la temperatura 20 grados, una pausa. Más adelante llega Murray Head, Jason Derulo, La Bush y Peter Schilling. A continuación, en la estación del Mundial.
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8.51. Rápidamente quiero mandarle saludos a Yasmín y a Ramón de la Rosa. Gracias, chicos, por sus mensajes a través de nuestro WhatsApp. Yo soy Jorge Venegas. Nos escuchamos mañana a partir de las 6 de la tarde a través de la señal del Mundial Estéreo Rey 100.9. Hasta mañana. Cuídense.

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0: 9:32. 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
6: 10:42.

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0: 1110.
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0: 11:32. 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
10: ¿Recuerdas la última vez que te reíste tanto que te dolió la panza?
11: ¿O esa tarde en que comiste con toda tu familia y sin saber por qué sentiste que todo estaba bien en el mundo?
10: Eso que sentiste tiene nombre, tiene ciencia. Y aunque parezca increíble, se puede medir. Hoy hablamos de la felicidad. La Organización Mundial de la Salud dice que la felicidad no es solo una emoción bonita. Es un estado que causa bienestar, que alarga la vida y que nos protege frente al estrés, la depresión y los golpes duros que trae la existencia. La felicidad involucra emociones positivas que nos ayudan a mantener relaciones sociales y laborales más sanas. No es que los felices no tengan problemas, es que cuentan con herramientas emocionales para enfrentarlos sin quebrarse. Según el Informe Mundial de la Felicidad 2025, impulsado por la ONU y la Universidad de Oxford, México entró por primera vez al top 10 de los países más felices del planeta, en el lugar número 10 entre 147 naciones. Sí, lo escuchaste bien. El país que inventara el taco, la fiesta de 15 años y el no te preocupes, todo se arregla, resultó ser de los más felices del mundo.
11: Y no es casualidad.
10: Ese informe mide cosas como el ingreso, la salud, el apoyo social, la libertad, la generosidad y qué tan libre de corrupción se siente la gente. Pero los investigadores descubrieron algo que a los mexicanos no suena familiar.
12: Y por acá están saliendo las tostadas, están los chiles, no pueden faltar los chiles porque si no... ¿Qué tenemos ahí, jóvenes?
10: Compartir la mesa con otros es uno de los factores que más felicidad genera. Comer acompañado, tener a alguien de confianza para los momentos difíciles, saber que no estás solo, eso que en México hacemos casi sin pensarlo, resulta ser oro puro para el bienestar. La ciencia también se ha transformado. Durante décadas, la psicología se enfocó casi exclusivamente en estudiar lo que nos hace sufrir: las enfermedades mentales, la ansiedad, la tristeza profunda. Pero a finales del siglo XX surgió un nuevo enfoque llamado psicología positiva, que le dio la vuelta a la moneda y se atrevió a preguntar: ¿qué nos hace fuertes? ¿Qué nos hace convivir mejor?
11: ¿Y qué experiencias nos llenan de sentido?
10: Estos estudios también buscan identificar los obstáculos que nos impiden sentirnos bien y cómo superarlos para vivir en armonía. Y en México ya tenemos quien estudie esto de cerca. Desde 2018, la UNAM cuenta con un laboratorio de la felicidad, ubicado en el Centro Regional de Investigaciones Multidisciplinarias en Cuernavaca. Ahí se investiga cómo construir bienestar en escuelas, familias y comunidades. Trabajan con terapia del reencuentro, talleres de manejo de emociones y algo tan sencillo como revolucionario: promover el buen trato entre las personas. Cada persona construye su felicidad de manera distinta. Sí, pero la ciencia ya nos confirmó un secreto que las abuelas de este país siempre supieron. La felicidad no está en tenerlo todo, sino en compartir lo que se tiene. Así que hoy, antes de dormir, manda ese mensaje, haz esa llamada, comparte esa cena. Porque ser feliz, más que un golpe de suerte, es un acto que se cultiva todos los días con los demás. Con información de Una Mirada a la Ciencia, publicación de la Dirección General de Divulgación de la Ciencia de la UNAM. Les saluda Mónica Genis.
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15: ¿A poco no se te antoja algo fresco, acidito, con mariscos? Hoy utilizaremos camarón mexicano para nuestro platillo sabio. Un orgullo de nuestra producción local que nos permite tener calidad y sabor los 365 días del año. Acompáñanos a preparar un aguachile de camarón con puré de camote.
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16: El camarón es uno de los productos pesqueros favoritos de las y los mexicanos, ya que además de que es delicioso, está disponible en el mercado durante todo el año. Además, nuestro país es el segundo mejor productor pesquero y acuícola de camarón en Latinoamérica, según un reporte de la Organización de las Naciones Unidas para la Alimentación y la Agricultura.
15: Su consumo aporta vitamina B12, B9 y B3, las cuales apoyan al metabolismo, al sistema nervioso y al sistema inmune. Sin duda es el candidato perfecto para el platillo sabio Profeco de este mes. Un delicioso aguachile de camarón con puré de camote. Una preparación fresca y con equilibrio de cítricos y picantes.
16: Atrévete a probar esta combinación gastronómica. Para esta receta necesitaremos los siguientes ingredientes: 500 gramos de camarón mediano o grande, sal, pimienta blanca molida, 120 mililitros de pulpa de maracuyá fresca, 180 mililitros de jugo de limón, un limón amarillo, jugo y ralladura, un pepino pelado, un chile serrano, un chile habanero pequeño, medio manojo de cilantro, 40 mililitros de aceite de oliva, una cucharadita de miel y una cucharadita de salsa de soya.
15: Para la parte dulce del platillo, el puré de camote, ocuparemos 280 gramos de camote naranja, 2 cucharadas de mantequilla sin sal, 2 cucharadas de crema para batir, 1 cucharadita de miel de abeja, sal, pimienta negra molida, 1 pizca de canela en polvo, 1 cucharadita de aceite de oliva, 2 cucharadas de nuez, 2 cucharadas de queso de cabra.
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15: Ya con nuestros ingredientes listos, empezaremos con la preparación del aguachile. Comenzamos limpiando y abriendo los camarones con un cuchillo pequeño en corte mariposa para retirar la víscera. Una vez limpios, los colocamos en un bowl y les espolvoreamos sal y pimienta blanca. Después, los refrigeramos. Mientras tanto, licuamos la pulpa de maracuyá fresca, el jugo de los limones y la ralladura, el pepino pelado, el chile serrano y el habanero, el cilantro, el aceite de oliva, la miel, la salsa de soya y salpimentamos al gusto. Colamos la mezcla parcialmente para conservar un poco de textura. Luego, la agregamos al bowl de los camarones, revolvemos y los dejamos de 5 a 7 minutos.
16: Para la preparación del puré de camote, comenzamos lavando y secando los camotes. Los llevamos al horno enteros con aceite y sal a 180 grados Celsius durante 50 o 60 minutos. El camote debe quedarnos muy suave para poderle retirar la cáscara sin dificultad. Lo machacamos y lo colocamos en un recipiente para reservarlo. A fuego bajo, en una olla, agregamos mantequilla y la crema para batir. Apagamos la mezcla antes de que hierva. Integramos esta mezcla al camote machacado con movimientos de abajo hacia arriba. Luego incorporamos la canela, la miel, el queso de cabra, la nuez y salpimentamos al gusto. Antes de servir es muy importante integrar a nuestro aguachile, el pepino, el mango y la cebolla.
15: Ahora sí, ya que tenemos ambas preparaciones listas, vamos al emplatado. En una tostada horneada, colocamos el puré de camote y el aguachile.
16: Terminamos con semillas de maracuyá, el cilantro, un poco de aceite de oliva y espolvoreamos el ajonjolí.
15: Ya tenemos listo nuestro aguachile de camarón. No olviden que el platillo sabio Profeco es fácil de preparar, tiene buen sabor, aporta un balance nutricional y rinde para varias porciones.
16: Anímense a prepararlo y cuéntenos en nuestras redes sociales cómo les quedó. Revista del Consumidor Radio.
15: Gobierno de México.
17: 11:44.
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11:59. 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

0: 1210. 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

0: 1:40.
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0: 29.
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0: 410. 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

0: 451.
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459. 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

0: 5:35.
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0: 5:36.
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0: 619.
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0: 637. 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

0: 640.
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7: 644.
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0: 6:58.
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7: Son las 7 de la mañana.

0: este momento. Las 7 de la mañana, hora del centro de México. Buenos días. Son las 7 en punto. Ya son las 7 en punto en el centro del país. Ni más ni menos. Ya son las 7. Bienvenidos a JLM Noticias. Ya son las 7. Ya empezaron las noticias con José Luis Morales en Estéreo Rey, la estación oficial del Mundial, en La Mexicana, en Star TV. 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Hoy, en portada de JLM Diario, ¿qué dice hoy el Hidrocálido? Uno de nuestros periódicos. Ahora fueron las de Cañada Honda las que desquiciaron la ciudad. Bueno, oiga, ¿qué pedo? ¿Marchas en todo el país? Lo de México, la gente, ahorita le cuento. Ahorita le cuento. Y plantones. Y bueno, y aquí también los de la gente. Y ahora los de Cañada Honda, un desmadre. Ayer Aguascalientes, Héctor García. Buenos días.
1: ¿Qué tal, José Luis? Muy buenos días. Pues normalistas, efectivamente, volvieron a salir a las calles este martes marchando desde la 45 Norte hasta la Plaza Principal. Esto para conmemorar los hechos ocurridos en 2017, cuando fueron reprimidos por el gobierno de Martín Orozco, quien intentó reducir la matrícula de la normal de Cañada Honda e incluso intentó hacerla una escuela mixta, lo cual no logró, por lo que a 9 años de ese evento se sigue recordando esa fecha y es por ello que salieron a marchar los jóvenes. Si te parece, es la información más adelante.
0: ¿Cuántos eran, Héctor?
1: Pues eran varios, venían de diferentes normales, José Luis, no nada más de Cañada Honda, te puedo asegurar que sí eran cientos de muchachos que venían de Aguascalientes, de Zacatecas, venían contingentes de prácticamente todas las normales del país.
0: Ok, bueno, muchas gracias. Y armaron un desmadre en la ciudad de Aguascalientes y así tienen a toda la República Mexicana. Así toda la República Mexicana. Llegó el gusano barrenador. Se detectó ya el primer caso en la capital, gusano barrenador en la capital de Aguascalientes. Liliana Ramírez, buenos días.
2: Buenos días, José Luis, y buenos días al auditorio. La presencia del gusano barrenador del ganado continúa avanzando en Aguascalientes, y es que de acuerdo con el más reciente reporte de Senasica, el estado alcanzó ya los 8 casos activos y se confirma el primer caso en el municipio capital. Más adelante, más información.
0: Muy bien, muchas gracias. Me preocupa ver en portada del Hidrocálido JLM Diario un mapa que ayer dibujó, presentó y difundió el gobierno de Estados Unidos. Ponga atención a esto, ponga atención, ponga mucha atención a esto. Estamos a unas horas, mañana arranca el Mundial. México, Estados Unidos, Canadá. Sí, mañana, el Mundial que tendremos en Star TV, sí, claro, el Mundial que usted podrá escuchar en Estéreo Rey, una estación JLM Radio, Estéreo Rey de José Luis Morales, exclusiva, la estación oficial del Mundial para toda la gente que trabaja. Si lo puedes ver en casa o en tu negocio, Star TV. También JLM Televisión. Si vas en el taxi, en el camión, estás chambeando, pues a la 1 de la tarde, lo vas a escuchar. Alianza TUDN, FIFA, W Radio y JLM Radio. Eso es lo chingón del Mundial. Y mañana México, Sudáfrica. Lo que no me gusta y me preocupa, sí, el desmadre que hay ahorita en la Ciudad de México. Los precios de locura. Ya los boletos sobre los 5,000, 7,000 dólares. Las noches de hotel, 2,500, 3,000 dólares. Una mamada. Hace tiempo le dije, mucho más barato y más fácil ir a la Feria de Sevilla que a la Feria de San Marcos. Lo de aquí, un robo. Hace 4 años estuvimos en Qatar para JLM Noticias. Mucho más fácil, mucho más barato, mucho más organizado estar en Qatar que estar en el Mundial de México. Se están mamando con los precios, ¿eh? Mamando, se imagina. Pagar por una noche de hotel 50, 60, 70, 80 mil pesos. Se imagina por un boleto, pagar alrededor de 130, 150 mil pesos por un México-Sudáfrica. ¿Ya vieron los precios dentro del estadio? Ayer se dieron a conocer, se filtraron, Adán, ojalá y los podamos recuperar. Miren, la botella de agua, 80 varos. Una pinche coca, 250 pesos. La bolsa de papas, unas pinches papitas Sabritas, 200 varos. Se están mamando con los precios. Por eso dicen medios como Financial Times que se les están quedando muchos boletos. Ahora trae una bronca a la FIFA porque se le están quedando boletos, usa canales para venderlos por fuera, porque se mamaron los revendedores. Se mamaron. ¿Te imaginas? ¿Tú pagarías eso? Es una buena pregunta, ¿eh? Es una locura, ¿eh? Mire, en una noche de fútbol normal, el avión, el hotel, un buen boleto, póngale 250 mil pesos por persona. 250 mil pesos. Con eso te ibas al Mundial completo de Qatar. Imagínate nada más. Yo le decía, no puede ser que una corrida de toros sea más cara en Aguascalientes que en Sevilla, que un hotel en Aguascalientes sea mucho más caro en la feria, que un hotel, un gran hotel en la feria de Sevilla. Sí, nos mamamos los mexicanos, ¿eh? Y con eso de que el mexicano pues tira sus ahorros y con eso de luego a ver qué hago, ahorita empeño, pido y luego a ver qué hago, pero sí se manchan. O sea, el tema de los precios, muy cabrón. Otro tema delicado. Estados Unidos emite alerta de viaje para México por el Mundial. Recomienda no viajar a 6 estados en Aguascalientes. Sugiere precaución. Eso está cabrón, ¿eh? Esto lo tienen que ver, ¿eh? Lo tienen que ver. Anoche esto lo emitió el gobierno de Estados Unidos. No vayan a México, no mames. Vecino, es el Mundial y somos partners en el Mundial. No vayan a México. Alerta muy especial. Cuidado en Nuevo León, que es una de las sedes, pero mucho cuidado en México y extremo cuidado en Guadalajara, Jalisco. Y también, si van a Aguascalientes, cuidado. Si van a Aguascalientes, cuidado. Eso dice el gobierno de Estados Unidos. En azul, o sea, totalmente libre, pues solamente Campeche, solamente Yucatán. El resto del país, miren, en amarillo, le digo medio salvable, o sea, no hay tanto pedo en Nuevo León. Pero si vas al Mundial a México o a Guadalajara, en México ten cuidado, en Guadalajara ten un chingo de cuidado. Pero si pasas por Aguascalientes, si pasas por Aguascalientes, ponte el tiro, ponte el tiro. Dice el gobierno de Estados Unidos, si pasas por Aguascalientes, ten precaución. Ah, cabrón, pues ¿qué saben los gringos que usted y yo no sepamos? Estamos en un país de narcos. Un país de narcos, un país de narcos. Viva Morena, viva Morena, viva Morena. En pleno mundial, mañana arranca el mundial y hay alerta para los americanos de no viajar a México. Es bien pinche peligroso viajar a México. Hágame usted el favor. Y le agrego, fíjese, ayer habló César Cravioto, el número 2 de Clara Brugada en la Ciudad de México. Fíjese nada más. Ya le conté que hay peligro para estar en las sedes mundialistas, dice Estados Unidos. Ya le conté que se mamaron con los precios. ¿Te imaginas pagar 150 mil pesos por entrar al estadio? Más tu hotel, más tu avión. O sea, gastarte en un día mundialista en México unos 200, 250 mil pesos. ¿Qué pedo? Es un pinche robo el mundial, es un pinche robo. Alguien decía con mucha razón, qué bueno que no estarán las autoridades de Morena en el Mundial, porque ningún chairo podrá estar en el Estadio Azteca. ¿Con qué? ¿Con queso las gorditas? Si su ingreso es el pinche cheque del bienestar. Si ustedes lo único que ganan, chairos, es el cheque del bienestar y apenas les alcanza para tragar ni para medicinas. Entonces, ¿será un mundial libre de chairos? ¿Un mundial libre de morenos? Entonces sí es riesgo porque pues seguramente en los estadios habrá puro fifí y esos van a abuchear a cualquier autoridad de la 4T. Dice este señor, pide, fíjese, ¿saben a qué hora empieza? Nosotros vamos a empezar transmisiones, compañeros, a las 12. Nosotros empezamos a las 12 más o menos, entre 12 y 12 y media. Bueno, yo te recomiendo mañana, si vas a estar en casa, bueno, pues pon en Star TV y escoge el canal que tú quieras. Vamos a estar en Fox, ESPN, Televisa, Azteca, todos los pinches canales en Star TV. Pero si eres taxista, urbanero, Didi, Uber, lo que seas, y andas en la calle repartiendo agua, refresco, yo te recomiendo que más o menos a las 12 le pongas en Estéreo Rey 100.9. Te va a encantar la música, es música en inglés, clásicos en inglés, éxitos en inglés. Y ya estaremos en vivo desde el estadio más o menos 12 y media. Nuestros compañeros de TUDN. El partido empieza a la una en punto. ¿Saben qué le están pidiendo a la gente? Fíjese, yo he vivido muchos mundiales. Acabo de estar en Oriente Medio, en Qatar. Le están pidiendo a la gente que llegue a las 7 de la mañana. A las 7 de la mañana, ¿tú te imaginas? 8, 9, 10, 11, 12, 1. O sea, 6 horas antes de que ruede el balón, tengo que estar en el Azteca por el desmadre de la gente, por el tráfico, los cierres parciales y totales de Tlalpan. JLM Noticias, corre video.
3: Quiero dejar absolutamente claro, para que no haya dudas, el acceso a los aficionados al estadio el próximo jueves está garantizado. Solo les pedimos una cosa a los aficionados, que traten de llegar lo más temprano posible. Eso ayuda, que desayunen ya en las inmediaciones del estadio a las 7, 8 de la mañana, que ya estén ahí para que después el acceso sea muy sencillo. Eso es lo único que le pedimos a los aficionados. El gobierno de la ciudad garantiza que todos los aficionados lleguen al estadio. Si alguien quiere llegar al cuarto para la hora, bueno, pues tal vez tenga más complicaciones. Entonces, pues que sean previsores y que lleguen con tiempo.
0: Ay, Dios mío. ¿De verdad México estaba preparado para un mundial? Es una buena pregunta. 1-22-57-70. ¿Usted pagaría 200, 250 mil pesos por un día en el mundial? ¿Un día en el mundial? Se mamaron en el avión, en los boletos, en los hoteles, en los productos para consumir. ¿Te piden llegar 8 horas antes a un partido? Pues en Qatar llegábamos por metro. Por metro, ¿eh? ¿Pero qué metro, eh? No la chingadera de México, no, un metro de adeveras. Pues son los árabes. Llegábamos 10 minutos antes. Una enorme facilidad y en un mundo sobrevigilado, ¿eh? Vea cómo andan ahorita. Todo fácil. Y en México todo lo hacemos corrupto, difícil, gandalla, por la izquierda, chueco. Todo lo hacemos mal. ¿Qué le parece? Entonces son varios temas, ¿eh? Ayer desquiciaron los de Cañada Honda el centro de Aguascalientes. Ya llegó el gusano barrenador. Estados Unidos te pide no vengas a México, no vayas a México. Me preocupa que Aguascalientes aparece como lugar de cuidado. Muy peligroso Jalisco, peligrosa la Ciudad de México. Llegas 8 horas antes, ¿eh? No, imagínate. Ya te gastaste todos los ahorros de tu vida y tienes que estar desayunando ahí en Tlalpan desde las 7 de la mañana. Qué poca madre, qué desorganización. ¿Usted qué opina? Opine, participe. Es nuestro mundial. Y en Aguascalientes, el mundial es de JLM Radio, JLM Televisión. Somos los medios oficiales. Nadie más. Star TV, Estéreo Rey, Empresas JLM Noticias. Zuli, ¿cómo estás? Buenos días.
4: ¿Qué tal, José Luis? Auditorio de La Mexicana y de Estéreo Rey. Muy buenos días. Sí, prácticamente siguen los problemas de cara a unas cuantas horas del Mundial. Ahora son los palcoavientes del Estadio Azteca o Estadio Ciudad de México, como usted lo quiera ver, están condicionando su ingreso. Es decir, no entran con alimentos, no tienen derecho a estacionamiento, que lean como quiera, que lleguen con la bendición de Dios. Y eso que el estadio dicen que lo van a abrir a las 9 de la mañana, a pesar de que están citando sí desde las 7 de la mañana. Además, también cierran la primera fila. El Estadio Azteca no tendrá primeras filas. Y es que no se ve nada. Eso es en el interior del estadio. Total de que es un verdadero caos ya el Mundial en México. Además, oficial, ya estaba todo planchado, todo arreglado y planchado. Sí, Raúl Jiménez se viste de amarillo. Y es que será jugador del Wolves. Sí, regresa a casa, se mantiene en el fútbol inglés. Regresa al equipo que le dio la oportunidad también allá en el fútbol.
0: Sí, pues, sí, pero, oh, pero dígalo. ¿Qué le digo? Un equipo de segunda división.
4: No, no es de segunda división. Sí, sí. Él estuvo, bueno.
0: Es un equipo que
4: todo está... Todo le ve lo malo.
0: Es un equipo que está buscando el ascenso, ¿sí o no?
4: No, es un equipo de primera división, equipo de Wolves, de la liga inglesa. Bueno, le digo que todo está mal,
0: Entonces no viene el América.
4: No viene el América, se queda ya, pero le dije, él pidió su salida porque ya estaba... Qué casualidad que de inmediato muestran video, o sea, ya estaba todo arreglado estaba ya de la salida del Pulham y de la llegada del equipo del Wolves, prácticamente estaba. Fueron cuestión de horas para que se hiciera oficial todo el traspaso y todo el movimiento. Le digo que ya estaba todo planchado, pero bueno, usted no lo corrieron, no, por la puerta de atrás y todo. Ahí está, se mantiene en la liga inglesa, se mantiene en Europa Raúl Jiménez. Bueno, no llega a la América. Bueno, por cierto, ahí le va. Regalito el día de hoy. El Real América anuncia que tendrá pretemporada en España. Digo, hay niveles, ¿eh? Pretemporada en España y estará enfrentando al Real pues Madrid. Existe la posibilidad, no es oficial, existe la posibilidad de que se haga un partido ante el Real Madrid. El que sí ya es oficial es ante River Plate en esta pretemporada, pero se está negociando entre Real Madrid, Real América. Ojalá y que pueda ser en esta pretemporada allá en España. Y además, también en Grandes Ligas, los Yankees lograron ganar y los Dodgers aplastaron a los Piratas de Pittsburgh. Así es que de esto y mucho más, José Luis, más adelante.
0: Muy bien, todo un desmadre, Zuri. El Mundial para mañana, qué pena, ¿no? Qué pena.
4: Sí, desafortunadamente tuvieron mucho tiempo para la organización.
0: No, bueno, años, señor, pero... años. O sea, si no nos dieron el Mundial hace 15 días.
4: No, evidentemente obras, no.
0: Obras sin terminar.
4: Sí.
0: El metro colapsado.
4: Así es.
0: Lluvias, baches, bloqueos.
4: Sí.
0: Precios exorbitantes. Es un exceso. Yo no sé cómo no interviene el gobierno. Ya los boletos en 150 mil pesos, Zuli.
4: Sí,
0: los
4: más baratos.
0: Sí.
4: Y todavía de ahí para adelante.
0: Robadero.
4: 150 mil, sí.
0: Verdadero robo. ¿Te imaginas una mini bolsita de papas 200 pesos?
4: Así es.
0: Una Coca-Cola chiquita de lata 200 varos. Una botella de agua 80 pesos.
4: Sí. En unas papitas y un refresco te gastas 500 pesos.
0: No. Será un mundial libre de chairos, eso sí, ¿eh?
4: Bueno, pues.
0: Porque dime, los chairos, ¿con qué pinche dinero van al mundial?
4: Muy elitista este mundial.
0: Sí, un mundial para ricos. Yo me imagino que por eso, pues también a las autoridades de la 4 te dicen, pues ¿para qué nos presentamos? Pues va a haber puro fifí.
4: Pues sí, efectivamente. Y el día de hoy, que están preparando la llegada de las autoridades de la FIFA y invitados especiales, etcétera, etcétera.
0: Cagadero la
4: ciudad. Sí. La logística me parece que se le salió de las manos. Con que llegue mañana Infantino antes de la 1, ya nos damos por bien servidos, ¿eh?
0: Muy bien. Pues suele que le vaya muy bien.
4: Aquí estamos a la orden. Buenos días.
0: Sí, este fue el momento en el que también problemas con los palcoavientes, ¿eh? O sea, los dueños de los palcos, apenas les dieron los boletos, no les dejaron meter. Cuando tú tienes un palco, tú tienes derecho a ingresar a tu palco horas antes o días antes lo que consumas en tu palco. Bebida, refrescos, hielos, comida, etc. Es tu palco. No, bueno, aquí ni los dejaron. JLM Noticias, corre video.
5: Hola, buenas tardes.
6: Nada más vengo a comentarles que no se les va a permitir el acceso.
5: Okay.
6: Toda vez que sus medidas no están vigentes, por lo que no están surtiendo efectos jurídicos. Y no podemos permitirles el acceso, ya que el estadio se rige por la reglamentación de FIFA desde el 13 de mayo de presente.
7: ¿No bajo la ley mexicana?
6: Estamos ya con el estadio entregado.
7: No, pero mi pregunta es, ¿se rige bajo la ley mexicana o bajo la ley de FIFA para saber?
6: No les vamos a poder permitir el acceso y eso es lo único que tenemos que decirles. Muchas gracias.
0: Fíjese, pues entonces, quien manda hoy en México es la FIFA. Y si tú eres chairo y estás tan feliz porque la 4 te trajo el mundial, pues velo en tele o escúchalo en la radio, en los medios de José Luis Morales, porque no podrás ir a ninguno de los partidos. ¿Con qué? Si con tu cheque, bueno, por huevón, ¿eh? Si con ese cheque apenas te alcanza para comer, ni para medicinas. ¿Tú crees? Te vas a acabar el cheque del bienestar con unas papas y un refresco con los precios del mundial, perdón, chairo. Pero es el mundial en los tiempos de la 4T. Sí, el mundial en los tiempos de la 4T. Nosotros estamos listos. Tendremos cobertura para JLM Noticias. Nuestro equipo de JLM Noticias de redes sociales estará en la Ciudad de México, al frente Adán de la Cruz. Estamos listos para los reportes diarios a través de JLM Diario. En tele, pues, ¿qué le digo? En tele son un chorro de canales. ESPN, Fox, Televisa, TV Azteca, todos los canales que transmiten el mundial están en Star TV. Y creo que lo más fuerte es radio, por los horarios, porque mucha gente trabaja. Por ejemplo, mañana, desde las 12 del día, 1 de la tarde, tú estás chambeando. Y si no te quieres perder el mundial, escúchalo en radio. Escúchalo en radio, escúchalo con José Luis Morales, a través de Estéreo Rey 100.9, la estación número uno, la estación de clásicos, la estación de éxitos número uno de Aguascalientes. 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Nosotros estamos listos en radio, redes, prensa y televisión. Reviso el Universal. Sheinbaum es un instigador. Salinas, yo ni los topo. Ah, cabrón. Sí, esto ya se convirtió en pleito personal. Hoy la presidenta Sheinbaum, y a mí me queda muy claro que con estas confrontaciones empieza a ganar terreno como probable candidato a la presidencia de México, Ricardo Salinas Pliego. Así lo están haciendo muchos de derecha, muchos empresarios, y están ganando, ¿eh? Están ganando. La presidenta Sheinbaum acusó a Ricardo Salinas de hacer un llamado a la violencia. Sostuvo que junto con sectores de la ultraderecha existe un intento por proyectar una imagen de caos e inestabilidad en México a unas horas de que empiece el mundial. Pues sí, yo no sé si sea provocada o no provocada, pero de que el mundial va a ser un desmadre en México, eso está garantizado. Desorden, caos, desmadre, precios carísimos, peligro. Pues así está México. ¿Qué cambió? ¿Qué cambió frente al mundial? Pues así tenemos años en México, ¿no? Así nos dejó López Obrador. ¿Qué cambió? Pues creo que lo único que está pasando es que ese caos que vivimos en México ahora lo van a conocer en el mundo entero, pero así tenemos años. O sea, no tenemos un mes con caos. Así vivimos en México desde que empezó el gobierno de Andrés Manuel López Obrador, el hombre que anunció abrazos para los narcotraficantes. ¿Qué ha cambiado? La presidenta Sheinbaum difundió parte de una conversación entre Salinas Pliego y la periodista de la Micha, en la que el empresario afirmó que las manifestaciones pacíficas no generan resultados. Y bueno, pues Ricardo Salinas dice: yo ni los topo. Paro del CENTE afecta a más de 1,000,000 de alumnos. Parece que siguen sin ponerse de acuerdo. Lula Reyes nos tiene un avance de México y del mundo. Ay, Dios mío, mañana arranca el mundial, un mundial de miedo para México, por los precios, por la desorganización, por el desorden, por el caos, los plantones. Lula Reyes, buenos días.
5: Gracias, Pepe, buenos días. La presidenta Sheinbaum ve un complot para proyectar caos y violencia en el mundial. Está acusando a Salinas Pliego y a la ultraderecha de promover la violencia contra su gobierno. Ya está pidiendo frenarlo. Y Ricardo Salinas Pliego pues ya respondió. Ahora resulta, mexicanos desanimados por el mundial. Sufrimos las obras y ni somos invitados, dicen. El diario oficial de la Federación lo ha confirmado. Suspensión y home office en Ciudad de México por inauguración del Mundial mañana, jueves. Y previo al Mundial, Estados Unidos recuerda esta alerta de viaje a México. Clasifica a estados ante riesgo de secuestro, homicidio o terrorismo. Por otra parte, el paro de la CENTE está afectando a más de 1,000,000 de alumnos. Oaxaca, Chiapas, Zacatecas de plano ya cerraron las escuelas. Y la CENTE niega que 59 explosivos decomisados sean de estudiantes de Ayotzinapa. Acusa que gobierno pretende chamaquearlos. Estados Unidos insta a Europa a imponer restricciones de viaje por el ébola antes del Mundial. Por cierto, de Estados Unidos revela la NASA a los 4 astronautas de Artemis 3. Y bueno, la NASA está sorprendiendo. Prada vestirá la tripulación de la misión Artemis 3. El Papa León se encuentra con Bad Bunny en España. También el Papa León se sentó con los pilotos en su vuelo de Madrid a Barcelona. Santos pilotos. Y en los espectáculos, Katy Perry y Justin Trudeau derraman miel en su debut como pareja en una alfombra roja. Es el reporte que tengo por ahora.
0: Sí, son buenas imágenes. Buenas imágenes también en la portada. Justin Trudeau, el ex primer ministro de Canadá, y Katy Perry ya derramando miel en una alfombra roja. Y sí, la reunión del Papa con Bad Bunny. Artemis 3, la NASA presentó la nueva tripulación de Artemis 3 y aseguran que van a llevar ya seres humanos a la Luna en el 2027. Ya en el 2027, es decir, ¿en cuánto tiempo más? ¿Un año? ¿En un año? Seres humanos en la Luna. Esto lo publica JLM Diario. Vamos al aguas. Muy rápido, a ver el avance de seguridad. Levantado y torturado, ah, cabrón. A ver, oso, ¿qué pedo? ¿Qué pedo, oso? ¿Qué pasó? Encuentra moribundo en un cerro un sujeto secuestrado en pabellón por hombres encapuchados y armados. Ah, caray. Osito, adelante, buenos días.
8: No puede ser, José Luis, muy buenos días. Se encuentran a un hombre moribundo en pleno cerro de Rincón de Romos. Él es originario de la comunidad de Pabellán de Hidalgo, donde sujetos encapuchados y armados llegaron para levantarlo. Después se lo llevaron a este predio donde lo torturaron hasta dejarlo ahí abandonado a su suerte. Lo habían dado por muerto, pensaron que ahí solitario se iba a morir. El hombre como pudo, se pudo levantar, pudo caminar algunos metros para pedir ayuda. Gracias a Dios iba un motociclista pasando por el lugar, quien es quien lo auxilia, para después terminar en el hospital siendo atendido por paramédicos. Ahora las autoridades tratan de esclarecer qué fue lo que pasó con este hombre que fue torturado prácticamente en pleno cerro de Rincón de Romos. Además, robo millonario en la plena zona centro de la ciudad capital. No puede ser, los zampones se llevaron todo el dinero producto de las ventas de la semana, que asciende a más de $1,000,000. Aunque en este caso no estamos hablando en un asalto a mano armada o violento como el de la joyería, sí un robo millonario en la plena zona centro, donde se supone que es donde hay más vigilancia. Además, localizan a una pareja de hidrocálidos desaparecidos allá en un anexo de Jalisco. Y también hay actualizaciones del robo a la joyería, José Luis. Vinculan a otros 3 de los asaltantes de este atraco. Están acusados por lo menos de 4 delitos, así que posiblemente podrían pasar toda su vida en la cárcel. De esto y mucho más en unos momentos.
0: Muy bien, gracias y buenos días. Dice el Aguas que ya está listo el calendario también del torneo Apertura 2026, o sea, el fútbol mexicano. Y se da a conocer que el fútbol mexicano va a arrancar 3 días antes de la final del Mundial. Todos sabemos que la final del Mundial se va a jugar en Estados Unidos. Entonces ya no tendremos ni turistas, ni jugadores, ni gente de FIFA aquí. 3 días antes, o sea, quisiera imaginarme que la final del Mundial será el domingo. Y 3 días antes, o sea, el viernes va a empezar el torneo del fútbol mexicano. Y va a arrancar con el Necaxa Atlante. Necaxa Atlante, es decir, arranca el fútbol mexicano días antes de que termine el Mundial. Esto es en julio, a mediados de julio. Y el primer partido será Necaxa contra Atlante, o sea que debuta el regreso del Atlante a la primera división, será aquí en Aguascalientes, en el Estadio Victoria. Pues un arranque de morbo. Un partido de morbo y pasará aquí en Aguascalientes. Tenemos todas las historias. Todas las noticias son las 7 de la mañana con 30 minutos. 7:30. Son las 7:30. Muy buenos días. Señoras y señores, con toda esta información estaremos trabajando en esta mañana de miércoles. ¿Sí? ¿Sí? Miércoles 10 de junio del año 2026. Es el día 161 del año. Estamos amaneciendo en Aguascalientes con un cielo medio despejado y una temperatura de 17 grados. Yo me llamo José Luis Morales y llevo con usted 36 años al aire. ¿Se imagina? 36 años al aire, más de 9,000 programas de radio. Estoy en vivo transmitiendo para el grupo JLM Radio en sus estaciones simultáneamente. La Mexicana, la casa de José Luis Morales, marca registrada. Y también estoy en Estéreo Rey, JLM Radio 100.9, la estación oficial del Mundial. 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Estamos en prensa, no solamente radio y televisión, no, también estamos en prensa. Y nuestro periódico se llama JLM Diario. JLM Diario. Búscalo como JLM Diario. Y tenemos varias marcas. Tenemos el Universal, el Reforma, el Financiero, tenemos el Hidrocálido, NTR, Aguas. Y en redes sociales. En redes sociales llegamos a 1,000,000 de personas. 1,000,000, 1,000,000, 1,000,000. Esto nunca había pasado. 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Desde hoy, JLM Noticias. ¿Y cómo amanecen las redes? Ya le dije cómo amanecemos en JLM Noticias, cómo amanece la radio, cómo amanece la prensa. Saludo a nuestros primeros conectados. Ya andamos sobre los 2,000, 2,500 conectados. Twitter, YouTube y Facebook. Gracias, gracias, gracias. Para arrancar nada más, como 2,500 conectados en las redes de José Luis Morales. Los números buenos. Y vamos a las publicaciones de esta mañana. Estoy abriendo la cuenta de Twitter, X. Últimas publicaciones, toda esta mañana y toda esta madrugada. Coahuila mostró por primera vez que detrás de la enorme hegemonía de Morena y de la altísima aprobación presidencial hay grietas en el partido que hace apenas 2 años eran inimaginables, dice Mario Maldonado en su columna de hoy en JLM Diario. Vale la pena, ¿eh? El análisis que hace Mario Maldonado, es un gran periodista. Él está en la Televisión Nacional y él escribe para el Universal. Mario Maldonado dice que a pesar de la popularidad de la presidenta, los pésimos gobiernos de Morena y las divisiones dentro de Morena acabaron con Morena en Coahuila. Manuel Roberto Farías, acusado de encabezar una red de huachicol fiscal junto a su hermano Fernando Farías en la Marina, envía carta a la presidenta Sheinbaum en la que le dice, ah, cabrón, un almirante de la Marina le dice a la presidenta que en Morena están los verdaderos culpables del huachicol fiscal en México. Afirma que no es alguien a quien puedan usar como chivo expiatorio. O sea, gente de la Marina le manda una carta a la presidenta Sheinbaum, fíjese, de la Marina, Marina, Marina, sí, la Marina que usted y yo respetamos. Ellos denuncian que son los mismos de Morena, los guachicoleros de México, y le mandaron una carta a la presidenta. No mames, no mames, no mames. Esta es la alerta del Departamento de Estado para quienes viajan a México al Mundial. De las 3 sedes, la más peligrosa, Jalisco. Y lo que nos llama mucho la atención es precaución si pasas por Aguascalientes. Te dice Estados Unidos, ten precaución si pasas por Aguascalientes. Ah, cabrón, algo saben los gringos, ¿no? Se están mamando con los precios del Mundial. Mire, aquí está la cerveza, ahí le va, una chela para el Mundial, si estás en un partido del Mundial, 300 varos, mi rey. Una Coca-Cola, 150 varos, mi rey. Y si quieres una botellita de agua, 80 pesos, mi rey. Aquí están ya los precios en JLM Noticias. Se mamaron. Han tardado demasiado en negociar un acuerdo. Ahora tendrán que pagar por ese precio. Donald Trump pone al régimen iraní en punto de mira después de los ataques defensivos de Estados Unidos en respuesta a un helicóptero norteamericano que fue derribado en el estrecho de Hormuz. Están listas ya las portadas del Hidrocálido, del Universal, del periódico Aguas. También esta madrugada Irán anunció nuevos ataques con drones contra bases militares de Estados Unidos en varios puntos estratégicos. Gobierno de la Ciudad de México es un desastre de ineptitud, dice la senadora Lili Téllez, quien criticó las decisiones de Clara Brugada, como pintar de morado las vialidades y tener que repintarlas de amarillo por normatividad. También esta madrugada, ahora busca dominar la escena musical, Ronaldinho lanza su primer disco llamado Camisa 10, reúne a artistas de 18 países, ahora es cantante Ronaldinho. Todo a última hora, oiga, todavía hay obras en el metro, en varias estaciones del metro. Estamos a un día del mundial y todavía están las pinches obras en el metro de la Ciudad de México. ¡Qué pésimos! ¡Qué malos somos los mexicanos! De verdad estábamos listos. De verdad estábamos listos para el mundial. Es una gran pregunta. Son las 7:37, 7:37. Vamos a leer el periódico juntos, nos vamos a informar juntos y vamos a escuchar a la gente. Somos comunidad. No es un medio de información, es un medio de comunicación, ida y vuelta. 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
9: José Luis, yo fui a Qatar y al Mundial de Moscú. Al de Qatar nos cobraron un boleto muy caro. En aquel entonces lo más caro eran 25 mil pesos para entrar al partido de Argentina-México y el boleto era hospitality. Ya te imaginarás todo lo que comimos antes y después del partido. Comimos buffet de primera. 25 mil pesos era lo más caro hace 4 años.
10: Y para variar un poco, póngame otra vez la misma. Hoy no hay clases, mañana menos, y el viernes a ver qué se inventan.
11: Buenos días, mi jefe de jefes. Yo lo que no entiendo, ¿de dónde sale tanta gente para pagar esos precios altísimos?
12: Buenos días, José Luis. A los chairos explícales en pesos mexicanos, no en dólares. No tienen ni idea cuánto es un dólar. Y otra cosa, te sale más barato irte a Estados Unidos al ver un partido del Mundial que verlo aquí en México. Y también los chairos, pues, visa, pues no tienen ni idea. Recuerda, ellos se levantan a las 12, una, nada más por el cheque.
13: Yo digo que ese señor de la joyería debe de capacitar a los policías para que sepan cómo se debe de actuar.
14: Buenos días, José Luis. Opinando sobre el Mundial... En México, será en México, pero no será para los mexicanos. Es absurdo.
15: Mira, José Luis Morales, eso del Mundial ahora ya no es el mismo auge que fue hace 40 años, ¿verdad? Hace 40 años sí había precios accesibles. Hoy se están pasando de rosca todos los que organizaron el Mundial. Y realmente con esas broncas, ¿quién quiere o va a haber un juego de esa decepción mexicana que tenemos?
16: Buenos días, José Luis. No es que estemos mal los mexicanos, José Luis. Lo que pasa es que con otros gobiernos, en otros mundiales fue muy diferente. Todo estuvo a tiempo. En otros gobiernos no hay gente huevona como en este. Es gente que sabe lo que está haciendo, que tiene la capacidad de hacerlo y de gobernar, sobre todo.
17: Es una tristeza la organización, el sistema, cómo manejan la situación. ¿Para qué querían el pinche mundial? ¿Para qué? Para mostrar todas las deficiencias del país, toda la mierda cagada que hay aquí. No, oh, qué pinche tristeza. Si no son capaces de organizar unos pinches 15 años, ¿para qué se meten en cosas grandes?
18: ¿Por qué la Profeco entra en cualquier precio que esté elevado o fuera de rango y hasta mete demandas y todo? Y si ya le están avisando que van a subir los precios de la coca, de las Sabritas y de todo en el mundial, ¿por qué Profeco no hace nada y les pone un estate quieto a esos precios tan exagerados en los productos de consumo?
19: Yo escucho a la mexicana con el güerito de la radio, y güerito la de la radio, pues una forma de darles también a esos cabrones de la FIFA, que es que la gente hidro, bueno, la gente de aquí de México no fuera, la que puede ir, ¿verdad? La que puede ir, que no fuera.
20: Con respecto a lo de Raúl Jiménez, eso era un hecho hace un mes, que el Wolves descendió y está en la segunda división, y Raúl Jiménez pidió ir para allá casi sin sueldo. Va a cobrar muy poquito con tal de jugar en el Wolves y regresarlo a primera división.
21: Hola, José Luis, muy buenos días. Yo escucho a la mexicana, la 91.3. No, así como dices que andan cobrando las papas, el refresco, no, pues mejor prefiero acá afuera o pues en mi casa, ¿verdad? Ahí mero, y ahí con eso pues ya me alcanza como para un 12, como para dos caguamas, ¿no?
22: Saludos, buen día, yo escucho a la mexicana. Pues el problema no es que pongan los precios tan altos para el mundial. El problema es la bola de pendejos que van y pagan los precios que les ponen sin poner ningún pero.
23: Buenos días, José Luis. Y todavía te faltó lo de los estacionamientos y la comida ahí alrededor de las inmediaciones del estadio. O sea, arriba de 250 mil, sí.
24: Yo escucho la mexicana con el güerito de la radio. ¿A quién se le ocurre hacer un mundial en México? ¿Qué no se ponen a ver? Que aquí por 3 pesos te andan matando, ya ni la hacen.
25: No, yo no haría ver ese partido. Mejor ese dinero me lo dedicaba a mis hijos para darles de comer.
26: Zuli, investiga bien. El Wolverhampton descendió esta temporada. O sea que tu Raúl Jiménez va a jugar en segunda división.
27: Buen día, licenciado. Gusto en saludarle. Yo creo que si Aguascalientes lo hayan tomado como sede para el mundial, qué bonito haya estado. Y bien organizado. En provincia, pero bien organizado. Gusto en saludarle.
28: Escuchando la mexicana. Lo dije ayer y lo digo hoy y lo diré siempre. Los mundiales de 70 y 86 aquí en México, sin tanta tecnología, sin tanto desmadre, estuvieron muy bien hechos. Ahora, vean con su desmadre que traen de Morena, todo lo que están haciendo esta bola de pendejos. Ay, cómo te extraño, PRI, cómo te extraño. Y no porque sea yo priista, sino porque por lo menos tenían organizado las cosas. No como esta bola de ignorantes desgraciados.
29: El Wolves ella bajó a segunda división. Está en segunda división el Wolves. Esta temporada descendió. Era el último de la Premier League.
30: Hola, José Luis, buen día. Efectivamente, las obras del metro no van a llegar en tiempo. Van a poner mamparas, van a poner bardas, anuncios que tapen lo que no se hizo. Y en Monterrey también ya están poniendo bardas para tapar la parte fea del estado. Y para los que comentaban de mundiales anteriores, efectivamente, en gobiernos anteriores había infraestructura. Prueba de eso es el mundial del 86, el cual lo iba a organizar Colombia, pero por sus problemas en la época de Pablo Escobar, lo pasaron a México y México pudo tener un mundial sin una preparación de años atrás.
31: Buenos días, José Morales. A ver, déjale contesto a su Chairo, estúpido mongoloide. A ver, Chairo, cuando el gobierno de México es el que fija los precios, obviamente escondido tras la FIFA, no hay Profeco que exista. No seas güey, el gobierno puso los precios y ahora te chingas, Chairo, porque no vas a poder ir a ningún partido.
0: Buen día, licenciado Morales. Ah, pues estos come croquetas, ¿cómo van a ir al mundial con esos precios? No les queda de otra más que verlo a través de la televisión con su sobre de whiskas y su Big Cola de 3 litros. Para eso les alcanza nada más con su chequecito. El hidrocarburo.

0: Son las 7:46, hora del centro de México, las 7:46. Ya tenemos la portada del Hidrocálido, JLM Diario, y luego nos pasamos al Universal, JLM Diario, y luego nos pasamos al Aguas, JLM Diario. Vamos a contar todo, pero antes sí, revisando los archivos de JLM Noticias, me encontré con esta joya a propósito de la discusión sobre si este gobierno tuvo tiempo o no tuvo tiempo para organizar el mundial. A ver, yo ni chairo ni ignorante, yo no soy como tú, lo quiero aclarar. Yo no soy de izquierda, no creo en la izquierda, yo no vivo de un cheque del bienestar. Yo me levanto a las 5 de la mañana, yo trabajo, yo produzco, genero cientos de empleos. Yo no soy como tú, ni pienso como tú, ni soy como tú. Y a mí, no me dicen cómo pensar. A mí no me dicen cómo pensar. Estudio, leo, me preparo, me documento. Y sí quiero presentar esto que justamente estoy subiendo a redes sociales. Solamente como para aclarar a la gente de la 4T. En efecto, señoras y señores, Colombia no pudo organizar el Mundial del 86 por su crisis de seguridad. Y ese Mundial lo tuvo que organizar México. Y no olvidemos que veníamos del terremoto de 1985, ¿eh? Veníamos del terremoto, era presidente Miguel de la Madrid. Y en menos de un año organizamos el Mundial. Y la verdad, ya tuvimos dos Mundiales aquí, 70 y 86. Y no tuvimos los pedos que tenemos ahora, ¿eh? Si el PRI lo hizo bien y Morena lo está haciendo muy mal, eso júzguelo usted. Pero los hechos son los hechos. Después del terremoto, la crisis de Colombia, vas México y México saca un gran Mundial en el 86. Y qué decir del Mundial del 70, ¿no? Y veníamos después, en el caso del 70, veníamos de los Juegos Olímpicos del 68. Y la matanza de Tlatelolco. Mire, esto sí te va a doler mucho, Chero, pero te va a doler en el alma. Te voy a poner un video que rescatamos de Enrique Peña Nieto. O sea, si tú crees que el Mundial está en México gracias a Morena, de entrada estás en un error. Este Mundial se asignó desde el 2018. Y a quien le tocó anunciar el Mundial fue a Enrique Peña Nieto, ni siquiera a López Obrador. Fíjate nada más. Tuvieron 6 años de López Obrador, 2 años de la actual administración, 8 años para organizar el Mundial. Ocho añotes para que este hubiese sido el mejor mundial, mejor que el 70 y el 86. Y a estas pinches horas todavía están arreglando el metro. A estas horas todavía se están intentando arreglar con los de la CENTE. A estas horas el mundial es un desmadre. 8 años. Viva México, viva Morena, JLM Noticias, corre video.
1: Cana de fútbol por este logro y sobre todo me da gusto por la gran afición mexicana. Luego de los exitosos campeonatos de fútbol realizados en 1970 y 1986, México hará historia.

0: Mexicano de tenis. No solo nuestra gente y nuestras familias, no solo nuestras empresas y nuestros comerciantes, también el fútbol sabe que Canadá, Estados Unidos y México estamos profundamente unidos. Felicidades por ser anfitriones juntos de la Copa del Mundo 2026. Muchas gracias.
1: Perdón, Chairo, te acabo de echar a perder la mañana, el día. Sí, sí, fue Peña Nieto. Entonces gobernaba en México Peña Nieto. No estaban el pinche loco de Estados Unidos Trump o el narcopresidente López Obrador. Peña Nieto lo anunció hace ocho años, viene el Mundial. Y no hicimos nada. Y no nos preparamos. ¿Cómo es posible que si sabíamos desde hace 8 años, hoy todavía estemos pintando las calles de la Ciudad de México? ¿Cómo es posible que estén arreglando todavía el metro de la Ciudad de México? ¿Cómo es posible que no hubo nivel político para arreglar el tema de la CENTE? ¿Cómo es posible que permitan esos precios exorbitantes? ¿Cómo es posible? El mensaje es, señoras y señores, tuvimos tiempo, tuvimos 8 años para organizar el pinche mundial y vean el desmadre que hoy se vive. Vean el desmadre. Pero es México. Sí, sí, sí, claro, que entra la duda. ¿Cómo nos salió también el 70? ¿Cómo nos salió también el 86, sobre todo el 86, después del terremoto del 85? Después de que se cancela en Colombia, vas México de última hora y sale de maravilla. Sin redes, sin tecnología. Con cartoncitos. Y hoy con todo y todo el dinero del mundo y todo el respaldo del mundo y toda la tecnología del mundo. Pero con mucha, yo percibo mucha incompetencia. Con gente en el gobierno muy incompetente para organizar el mundial. Entonces, el PRI sí supo organizar mundiales y Morena no sabe organizar mundiales. Es una gran discusión. Esto no lo sabían, ¿verdad? Yo creo que está sorprendiendo a muchas personas esta mañana. No, la CEL Mundial... No, Chairo, no seas idiota. No nos la dieron hace 15 días. O sea, ¿tú pensabas que hace 15 días nos avisaron? No mames, nos avisaron hace 8 años. Hace 8 años. 8 años, güey. Antes de que llegara el narcopresidente López Obrador. ¿Y qué hicimos? 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Empiezo contigo, Héctor García, en la parte superior del hidrocálido JLM Diario. Ahora fueron las de Cañada Honda las que desquiciaron la ciudad. Aquí están las imágenes. Cientos de estudiantes que ya nos contarás qué pedían, qué exigían. Ahora desquiciaron Aguascalientes. Antenoche fueron los de la CENTE. Anoche las de la normal. Y así está el país entero. En la parte superior, JLM Diario. manifestación de normalistas de Cañada Honda. ¿Y ahora qué? ¿Y ahora qué querían? ¿Y ahora

0: qué? ¿Y ahora qué piden? 756. Héctor García, buenos días.
1: Muy buenos días, José Luis. Estudiantes de la Escuela Normal Rural Justo Sierra Méndez de Cañada Honda, junto con contingentes de normalistas rurales de diversas entidades del país, marcharon desde la carretera 45 Norte hasta la plaza principal. Esto para conmemorar los hechos ocurridos el pasado 9 de junio de 2017, cuando normalistas fueron reprimidos por corporaciones policíacas durante una protesta en Aguascalientes. Cabe destacar que durante la movilización, integrantes de la Federación de Estudiantes Campesinos Socialistas de México recordaron que el conflicto surgió tras la propuesta de reducir la matrícula en la normal de 120 a 100 estudiantes y convertirla esta institución en una escuela mixta. Esto por instrucciones del entonces gobernador Martín Orozco Sandoval. Las y los estudiantes señalaron que tras las protestas y mesas de diálogo realizadas en 2017 se logró mantener el modelo exclusivo para mujeres y conservar los 120 espacios de ingresos. Sin embargo, durante esas movilizaciones que hubo en aquel entonces, también fueron detenidos varios jóvenes que venían de Michoacán, lo cual ellos se repudiaron en su momento, así como también pues salen cada año a recordar esta fecha. Si te parece, escuchamos lo que comentaron al respecto.
2: De igual forma, las opiniones de aquellos estudiantes que se encuentran dentro de ella, no nada más se puede venir a cambiar de la noche a la mañana. Las normales rurales albergan a hijos de campesinos, proletarios, provenientes de aquellos lugares donde llegan aquellas normales para cambiar a sus comunidades, para ayudar a la educación, llegan a fortalecerse. Es por ello que las normales rurales se tienen condiciones para albergar a estas personas. Pero ¿qué es lo que hace el gobierno? Quiere disminuirla, quiere quitarnos esa educación que se tiene como derecho, pero no es así. Nuestras personas alzan la voz, salen a las calles. El gobierno lo ve corrupto, lo ve de mala manera, la sociedad igual. Nuestras personas no tienen armas, el único arma que tienen es la voz, y es por ello que salimos a las calles.
1: A 9 años de esos acontecimientos, afirmaron que la marcha busca preservar la memoria de la lucha estudiantil y exigir que hechos similares no se vuelvan a repetir. Hasta aquí con mi reporte y muy buenos días.
0: 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Alertan que ya llegó el gusano barrenador. Ese es un tema delicado, ¿eh? Estoy hablando de temas locales. ¿Qué viene en la portada? Lo de Cañada Honda, esto de Nora Rubalcaba, quien dice, bueno, si soy la candidata al gobierno, dejo el Senado de la República. Tagosam Salazar, Tagosam anuncia que quiere ser el presidente del PRI. Y también local importante, alertan que ya llegó el gusano barrenador en Aguascalientes. Ya van 8 infecciones activas Esto lo confirma la autoridad, pero ya es el primer caso en la capital de Aguascalientes de gusano barrenador. Liliana Ramírez, ¿cómo estás? Buenos días.
3: Buenos días, José Luis, y buenos días al auditorio. La presencia del gusano barrenador del ganado continúa avanzando en Aguascalientes, y es que de acuerdo con el más reciente reporte de la Senasica, el estado alcanzó ya los 8 casos activos y se confirma el primer contagio en el municipio capital. El informe oficial destaca que los casos se encuentran distribuidos en 6 municipios, siendo estos El Llano y Rincón de Romos, mismos que concentran 2 casos cada uno, mientras que Aguascalientes, Jesús María, San Francisco de los Romos y San José de Gracia registran un caso respectivamente. Cabe señalar que pese al aumento de contagios de gusano barrenador, Aguascalientes se mantiene al fondo de la tabla en contagios, únicamente por encima de la Ciudad de México, Tlaxcala y Durango, mismos que reportan 7, 2 y 1 caso respectivamente. Hasta aquí con la información.
4: Buenos días, José Luis. Yo aquí escucho la mexicana de lado a lado y de orilla a orilla, José Luis. Oye, José Luis, ¿no sabes si los maestros de aquí de Aguascalientes ya se fueron al Mundial o la andan haciendo de pedo allá en México? Porque desde ayer no hay clases y hasta la otra semana, creo. A ver, José Luis, coméntame.
5: Hola, ¿qué tal? Ya escucho la mexicana. No, pues el México en el 86 pudo organizar el Mundial después del terremoto, imagínate, y eran gobiernos priistas, entonces, pues sí, como todos tienen errores, pero yo creo que estamos ahorita peor todavía que en aquellos años.
6: Mira, José Luis, si yo fuera vendedor de cervezas del Estadio Azteca, todo lo que recaudara en el primer juego, yo me desaparecía. O sea, fíjate, 25 mil pesos por una cheve, que venda 100, no... Ahí nos vemos.
7: ¿Qué tal, José Luis? Muy buenos días. No, hombre, ese señor que dice que por qué no trajeron el Mundial y tomaron en cuenta el Estadio Victoria. No, señor, pues es para estadios grandes, no para estadios que nada más es para cumplir un jueguillo ahí picharriento.
8: Es que los de Morena quieren sacar feria desde donde sea. Y van a aprovechar el Mundial pues para robar a la gente y la gente que se deja. Mejor vénganse para Carrington. Acá va a estar Argentina, acá va a estar Holanda, Japón, Croacia. Aquí se va a ver buenas selecciones, aquí va a haber fútbol de primer nivel en Arlington, Texas. Y son 20,000 varos de entrada.
9: Buenos días, José Luis Morales. Sí tuvieron muchísimos años para organizar el Mundial. Pero ¿sabes cuál era la preferencia? Ver, a ver qué se metían a la bolsa, a ver qué se giñaban, a ver qué se robaban. Eso es su preferencia. Siempre ha sido eso.
10: Buenos días. Yo escucho la mexicana. Más antes, el PRI tenía gente preparada, buenos profesionistas, para gobernar y organizar en México. Ahora es pura gente ignorante.
11: Yo escucho la mexicana con José Luis Morales. No, pues ¿qué esperabas, José Luis? Ese pinche cabeza de algodón no es un mediocre junto con su Morena. Por eso nomás la Ciudad de México está así, Monterrey y Guadalajara está mucho mejor.
12: Buenos días, José Luis. Fíjate nada más con qué clase hablaban antes los políticos, lo que tú quieras. Pero de verdad tenían clases hasta para dar discursos. Ahora es una vergüenza hasta para escuchar discursos.
13: Yo escucho la mexicana con el jefe de jefes, José Luis.
14: Está en México, gracias.
13: Fíjate, en aquel tiempo se lo quitaron a Colombia por Pablo Escobar. Antes aquí de pura chingadera no lo dieron. Por el pinche desmadre de Morena, imagínate.
15: José Luis, buenos días. Deja del metro. En las calles, el aeropuerto está, lo están reparando todavía. ¿Dónde van a llegar tantos? Bueno, se supone que muchos turistas y bastantes jugadores que ya están llegando, entonces que ya llegaron. Es un desastre.
16: Aquí te das cuenta, José Luis, que este país es de cuarto mundo, no de tercer mundo, de cuarto mundo. Y simplemente por los gobernantes, en primer lugar, que tenemos. Y en segunda, por la gente que vivimos aquí. Nos vale madre todo. Todo al último.
17: Buenos días, yo escucho a Stereo Rey. Zuli, ¿de dónde sales que se dice Wolves? Wolves. Se dice Wolverhampton o Wolves. Y en efecto, el Wolverhampton sí va a jugar a la segunda división de esta temporada. Entonces, aplícate, mis Ulises. Más de que no estás bien informado y te falta mucho, aprovecha que tienes chamba, cabrón, ahí.
18: Gran diferencia de un discurso de un presidente del PRI a un presidente de Morena.
19: Buenos días, licenciado Morales. Mira, no nos hagamos tontos, hombre. Nosotros todos sabemos que Andrés Manuel López Obrador se rodeó de puro exprista, puro, todos actan al gusto, todos esos viejillos eran priistas.
20: José, les hablan a esa organización tan grande que se llama La Chairiza. La Chairiza, sáquenle del bienestar para que avancen al mundial, ahí, para que sean, que sea buena afuerita, para que oigan los gritos nomás. Paso les alcanzó. Para un bote para que se sienten afuera del mundial, ahí en México.
21: Buen día, yo escucho a La Mexicana. Pues qué mundial tan mediocre están organizando estos croqueteros morenos, que ni mascota del mundial hay, yo no la conozco.
22: Muy buenos días, licenciado José Luis Morales, amigos de La Mexicana. Solo para comentar, yo estuve en algunos partidos del Mundial de México 86 y recuerdo que existía un tema que compuso un mexicano, Rafael Villafañe, que se llamaba Bienvenidos al Mundial, un excelente tema que se escuchaba en todas partes. Nació la mascota Pique, que hasta decían que Pique andaba debajo de las butacas del Estadio Azteca, por eso de ahí nació la ola, y se vivía un ambiente excelente en la Ciudad de México. Efectivamente era caro también, pero no tanto como ahora, de acuerdo al valor del peso mexicano, pero había forma de ir a disfrutar y convivir en las calles con turistas de varias partes del mundo.
23: No se hagan pendejos, solo los ricos, los narcos y los políticos, la mayoría de los mexicanos, con el cheque ni con tus ahorros, toda tu vida con los salarios de risa, podemos ir al mundial. Y me da risa los que opinan que los chairos no van, que porque no tienen. Ustedes sí tienen, órale, no, pues sí, ahí van a estar, no. No sean pendejos, ¿no?
24: Hola, licenciado Morales, buenos días. Yo sí sé lo que hicimos en 8 años. Hicimos una refinería que nos refina, hicimos el Tren Falla, nos dedicamos a hacer rifas de un avión que nunca supimos en dónde quedó la bolita, la vacuna patria que nunca salió, respiradores que tampoco sabemos qué pasó. Nos dedicamos a enriquecer a los 3 cochinitos, los hijos de López Obrador. El rescate de una línea aérea, el aeropuerto que fue capricho de ya saben quién. ¿Le sigo o ahí le dejo?
25: José Luis, pues cómo el gobierno se contradice el mismo si todas las dependencias son de gobierno. La policía municipal, estatal, ministerial, ejército, marina, todos están coludidos con la corrupción. ¿Cómo este país va a combatir la delincuencia así?
26: Y pensar, José Luis, que yo fui uno de los que confió y votó por Morena, hasta lloré de la felicidad. Su pinche madre, de verdad, cómo este cabrón se ha burlado y cómo este nos vio la cara a todo el país.
27: José Luis, lo que pasa es que México no está organizando nada. La FIFA, como empresa privada, viene, rentó las instalaciones y pues tiene su derecho a poner los precios que quiera. Aprovechando que las buenas instalaciones están en Estados Unidos y Canadá, a México lo van a dejar para obviamente lavar dinero, y como buen facturero que es la 4T, pues va a llevar su gran mochada.
28: Buenos días, yo escucho a La Mexicana. Yo coincido con el señor que dijo que el PRI tenía funcionarios preparados. Hoy estos piensan que porque gobierna el pueblo ponen a puro ignorante. El resultado está a la vista, todo le sale mal. De ese Morena no sirve nada más que para robar.
29: Sabían desde hace más de 8 años que México sería la sede, Guadalajara y Monterrey. y para que salgan con sus pinches mamadas. Todo es un caos.
0: Yo estoy de acuerdo con el que ha mandado ese mensaje. Raúl Jiménez va a jugar en el Gulgues gratis. Buenos días.
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2: Muy buenos días, este es el reporte vial. En estos momentos tenemos congestión vehicular sobre el segundo anillo poniente, esto a la altura de la salida a Calvillo. Tome sus precauciones, ya que el tráfico se encuentra prácticamente hasta Avenida Universidad, por lo que se le recomienda tomar vías alternas o bien que salga con tiempo. ¿Esto para qué? Para evitar accidentes.
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0: este momento. 8 de la mañana, 24 minutos, hora del centro. 19 grados la temperatura. Eso marca JLM Noticias. Hoy es miércoles 10 de junio del año 2026, día 161 del año. Y esto es JLM Noticias. Estamos empezando nuestra segunda hora de noticias, la hora número 2. Todos los días desde hace 36 años. 3 horas de noticias cada mañana. Y siempre en punto de las 7, ¿se imagina? Más de 9,000 programas. ¿Se imagina todos los días en punto de las 7, jamás tarde? ¿Se imagina siempre hablar con la verdad, enfrentar a narcos, a políticos, a gobernadores, a presidentes? ¿Se imagina 36 años en el primer lugar de audiencia? ¿No llegar, sostenerte 36 años en la preferencia del público? Y ya ganaste en radio, y luego brincamos a tele. Hicimos de Star TV la mejor televisora. Y luego rescatamos la prensa. Los periódicos estaban muertos. Hace 5 años, ¿quién compraba el periódico? Y la gente volvió a creer en la prensa cuando salió JLM Diario. Y cuando ahora sí nos atrevimos a publicar lo que jamás se habían atrevido. Hidrocálido, Aguas, Universal, Reforma Financiera en ETR. Hicimos un periódico muy chingón. JLM Diario. ¿Y qué tal las redes? No, no es el telefonito para andar grabando pendejadas, no. Una empresa en serio, JLM Noticias. Trabajamos las 24 horas. Somos decenas de periodistas. Es hoy una de las fuentes de información más importantes de México, JLM Noticias. Salimos constantemente en la televisión nacional, en los grandes medios digitales nacionales. JLM Noticias. Eso somos, radio, redes, prensa y televisión. Bueno, hasta el Mundial tenemos. Mañana arranca el Mundial, en medio de una gran polémica. Mañana arranca el Mundial. Y una de nuestras estaciones, Estéreo Rey, es la estación oficial. Estación oficial, eso nadie lo puede decir, nadie lo puede presumir. Estación oficial del Mundial 2026, Estéreo Rey 100.9. Una estación, claro, de José Luis Morales, JLM Radio. Le saludo a usted que me va escuchando en Estéreo Rey y en La Mexicana, gracias. En cualesquiera de las dos son muy buenas. Estéreo Rey con música en inglés, con clásicos, y La Mexicana con música mexicana. Gracias. 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Le saludo a usted que ya compró el periódico y que lo agota diario. La gente se sigue quejando, nos pasa diario. Van al Oxxo, ya no hay. ¿Cómo que ya no hay? Oiga, vengo por el periódico. No, pues aquí está tal o está tal. No. Yo quiero JLM Diario. El de José Luis Morales, el que tiene mejor papel, mejor color y cosas muy fuertes. No, pues ese se acabó. Le saludo a usted que está en redes sociales en cualquier parte del mundo, muchos en Estados Unidos, en Centroamérica, en Europa, gracias. Twitter, Facebook, YouTube, JLM Noticias. Déjeme ver cómo van, por cierto, los números. Cómo empieza la hora número 2. Andamos ya sobre los 2,500, 3,000 conectados. Twitter, YouTube y Facebook. Y vamos a las últimas publicaciones que hemos publicado esta mañana. Continúan llegando camiones de la CENTE al Centro Histórico de la Ciudad de México. Madre mía, madre mía, madre mía, madre mía, de última hora. La disidencia magisterial se prepara para asistir a una nueva mesa de diálogo con la Secretaría de Gobernación. Pero con esta movilización no descartan intensificar sus protestas. O sea, se van a sentar 24 horas del arranque de antes, 24 horas antes del arranque del Mundial, pero están listos para hacer todavía más protestas. O sea, ya es un pedo la Ciudad de México. Tuvieron que suspender clases, tuvieron que suspender actividades, todas las actividades públicas y privadas. O sea, se paraliza la Ciudad de México para ver si pueden arrancar el Mundial. A ver qué pasa en las próximas horas con los de la CENTE. Mercado Libre anuncia que va a invertir $4,600 millones en México. tengo la carta, le comenté muy temprano una carta de integrantes de la Marina de México, la carta del vicealmirante Manuel Roberto Farías, que le manda, sí, el sobrino del secretario de Marina, José Rafael Ojeda, le manda una carta a Sheinbaum y le dice, sus propios compañeros, presidenta, fíjese nomás lo que le estoy contando. El propio sobrino, el secretario de Marina, le dice a la presidenta, sus propios compañeros de Morena son los guachicoleros. O sea, señora presidenta, el problema está en Morena, los delincuentes están en Morena. No mames, no mames, no mames. El Papa León XIV en Montserrat, en Barcelona, llama a abandonar palabras y dientes en redes, en política. Tuvimos tiempo, yo creo que el video joya de esta mañana, sin duda alguna, es este. De Peña Nieto. Y es que le decía yo muy temprano, lo reflexioné muy rápido. Engañar a los mexicanos es muy fácil. Nos han engañado toda la vida. Pero engañar a un chairo es como quitarle un dulce a un niño de 3 años. Los chairos no piensan y no quieren pensar. Los chairos solo quieren su cheque y votar por Morena. No les importa ni el futuro de sus países, ni el futuro de sus familias, ni el futuro de sus propias personas. Son como seres autoabandonados. Son una parte de la sociedad que no sirve, que no abona, que no suma, que no agrega valor. Y uno de esos idiotas esta mañana mandó un mensaje como diciendo, como exigen, estuvieron bien, bien mal organizados los mundiales del 70, del 86, este está más chingón y eso que tuvimos menos tiempo, no. Que a ti te vean la cara de pendejo chairo es otra cosa, pero a mí no me la van a ver ni voy a permitir que se la vean a mi audiencia. No, de ninguna manera. El mundial del 70 fue un mundial bien calificado, el del 86 se hizo de emergencia después de un terremoto y fue una joya de mundial. Y este mundial no fue asignado hace unos meses, ni fue de emergencia. Este mundial fue asignado hace 8 años, 8 pinches largos años. A los días del anuncio que hizo Peña Nieto, llega al poder el narcopresidente López Obrador y este país se fue a la mierda. Se cayó la economía, se cayeron la salud y la educación y se disparó la inseguridad y nos olvidamos del mundial. Hoy todavía en este momento, mientras les hablo, se están pintando estaciones del metro, se están terminando obras, todo es caos. Imagínate nada más el partido inaugural mañana a la 1 y te piden que llegues a las 7. ¿Qué pedo? ¿Qué es eso? ¿Desorganización? O sea, ¿cómo que vas a hacer un evento a la 1 de la tarde? Y está citando a la gente desde las 7 de la mañana. Porque vas a cerrar Tlalpan. No hay estacionamientos, los precios exorbitantes. Y que me quedé corto, dicen. Yo me quedé en los boletos de a 150 mil pesos para mañana. Hoteles de más o menos 70 mil pesos la noche. Refresquitos, coquitas de 200 pesos. Hace 8 años, lo anunció Peña Nieto, tuvimos tiempo. Bueno, alguien hasta decía, eso también me dio gusto. ¿Qué diferencia, no? ¿Usted cree que los del PRI hicieron mejores mundiales que hoy Morena en el 2026? Van 3 mundiales. Y 2 mundiales los hizo el PRI. En tiempos del PRI. Hoy en tiempos de Morena. ¿Quién lo ha hecho mejor? ¿Quién lo ha hecho mejor? JLM Noticias, corre video.
1: Cana de fútbol por este logro. Y sobre todo, me da gusto con la gran afición mexicana. Luego de los exitosos campeonatos de fútbol realizados en 1970 y 1986, México hará historia al convertirse en el primer país en organizar 3 Copas del Mundo. La decisión de la FIFA es un reconocimiento a los 3 países y, por supuesto, un voto de confianza a la capacidad de organización, a la calidad de la infraestructura y a los servicios que México ofrece. México es un gran anfitrión. Tenemos magníficas playas, pueblos mágicos y extraordinarios sitios arqueológicos. Pero sobre todo, los mexicanos somos gente hospitalaria y cálida, que disfruta de compartir sus tradiciones, su gastronomía y su amor por la vida. Hoy México es sede de grandes eventos deportivos de clase mundial, como el Gran Premio de México de la Fórmula 1, el torneo de golf de la PGA y el Abierto Mexicano de Tenis. No solo nuestra gente y nuestras familias, no solo nuestras empresas y nuestros comerciantes, también el fútbol sabe que Canadá, Estados Unidos y México estamos profundamente unidos. Felicidades por ser anfitriones juntos de la Copa del Mundo 2026.
0: Hace ocho años. ¿No era tiempo suficiente? ¿Ocho años? Oiga, le agrego dos cosas delicadas. En este momento están haciendo y emitiendo alerta para los viajeros al aeropuerto de la Ciudad de México, porque muchas personas, desde cualquier parte de México, muchas personas planeaban hoy hacer el vuelo, ya a dormir en la Ciudad de México y levantarse a las 4 o 5 de la mañana para irse al estadio. No mames. Bueno, ¿de qué se trata la alerta? Bloqueos en el aeropuerto de la Ciudad de México. O sea, tú sales de aquí, por ejemplo, hoy a México y te vas a encontrar con un desmadre en el aeropuerto y todo bloqueado. ¿A qué hora vas a llegar a tu hotel? No sé. Según donde estés, te tendrás que levantar 4 o 5 de la mañana, arreglarte en chinga para estar por ahí de las 7 o 8 de la mañana en la periferia del estadio y estar 7 o 8 horas esperando a que empiece la ceremonia. Y luego te tocará el partido del Mundial de 1 a 3, sin duda una gran experiencia. Y luego la salida, hermano. ¿A qué hora vas a regresar a tu hotel? ¿En dónde vas a comer? No. ¡Qué horror! Y lo que faltaba. Aquí estamos hablando de lo que se ve. Ahora le cuento lo que no se ve. ¿Sabe usted que ya hay cerca de, no sé, más de 50 denuncias por fraudes en venta de boletos del Mundial? Nada más en Aguascalientes. Hidrocálidos defraudados en Internet con la venta de boletos del Mundial. Don Héctor García, son las 8:37, buenos días.
2: Muy buenos días, José Luis. En la última semana, el C5I ha registrado hasta 70 reportes de personas defraudadas con boletos falsos para el Mundial a través del Marketplace, con pérdidas que van desde los 4,000 hasta los 8,000 pesos por entrada. Así lo informó la titular del centro, Michelle Olmos, la cual también alertó que los estafadores envían en lugar de las entradas reales estampitas, aprovechando un vacío legal. Tras confirmar la eliminación de dos páginas con un IP en Guadalajara que operaban en Aguascalientes, pues Olmo reitera que FIFA es el único canal autorizado para la expedición de boletos y pidió no comprar a intermediarios ni a supuestos particulares, menos utilizando canales como el Facebook. Al respecto comentó.
3: Sí, hemos recibido en la última semana 70 reportes de personas que han hecho una compra por Marketplace en donde les ofrecen los boletos y todos completamente falsos. Hemos eliminado dos páginas la última semana que tenían razón IP, razón social en Guadalajara. Entonces hemos eliminado esas dos, ya no se pueden ver en Aguascalientes. Los anuncios se siguen subiendo, nosotros logramos bajarlos por día, pero cada día se vuelven a subir. Entonces la recomendación a todas las personas, no se venden los boletos por Facebook. No se venden los boletos por páginas de empresas que se ostentan como agencia de viaje o entretenimiento y que recuerden que solamente en página oficial de FIFA.
2: La recomendación es no caer en manos de rivales que aprovechan la demanda e interés por eventos como este que es el Mundial de Fútbol. Hasta aquí con mi reporte y muy buenos días.
0: Justamente tengo en mis manos la plataforma JLM Noticias, en la que el Aeropuerto Internacional de la Ciudad de México informa. Si tienes un vuelo programado para hoy, te recomendamos tomar precauciones y llegar con suficiente anticipación. Ante la presencia de manifestaciones a los alrededores del aeropuerto que van a afectar tu arribo a las terminales, pedimos tu comprensión. Como medida de seguridad, solo se va a permitir el acceso a pasajeros con pase de abordar y a los acompañantes que sea estrictamente necesario. ¿Ya ven? Entonces, si tú vives en México, tenías algún vuelo para hoy, va a ser un pedo llegar al aeropuerto. Y si eres de Aguascalientes o de cualquier parte del país y pensabas volar hoy a México para, insisto, ya hospedarte y levantarte mañana muy de madrugada para ir a un partido que será hasta la 1 de la tarde, cuando salgas del aeropuerto, yo no sé cuánto te vas a tardar si es que llegas a tu hotel. Y te repito, van a ser horas complicadas. Eso, aunque tengas dinero, eso no se disfruta, ¿eh? Cuando pagas por cosas espectaculares, pero también por experiencias espectaculares. No pagas fortunas por caos. Y el mundial no significa caos. Que tú no viajes, Chairo, o no tengas dinero para hacerlo, ese es tu problema. Los que sí lo hacemos y sí tenemos para hacerlo, porque trabajamos, porque no dependemos de un cheque del bienestar, y porque estudiamos, trabajamos, producimos, creamos, nos actualizamos. Quienes viajamos sabemos que no es así. Quienes hemos estado en otros mundiales, bueno, pues, usted me escuchó desde Qatar. Estuve en Qatar y no, pues, sin pedos, los vuelos, el hospedaje, el metro, precioso, el metro de Qatar, los restaurantes, espacio para todos, la entrada a los estadios sin pedos. No, eso es completamente normal. Ir a los aeropuertos era totalmente normal, andar en Abu Dhabi, en Dubái. Ibas y venías. Ibas un ratito a Abu Dhabi, te regresabas a Qatar, te ibas a un partido. No, usted es un pinche desmadre y un exceso. Sí, los FanFest, usted recordará cuántas Champions transmitimos aquí, ¿se acuerdan? 10 años consecutivos, JLM Noticias, y estuvimos en Berlín, estuvimos en Lisboa, estuvimos en Madrid, estuvimos en Florencia, estuvimos en Wembley, ¿se acuerdan aquella de Wembley? Y pues no, ni en precios ni en desorganización hay punto de comparación. Es que la ignorancia es muy cara y viajar ilustra. Y tú te das cuenta que un evento grande no es sinónimo de caos. No, un evento grande pone a prueba tu capacidad de organización. Y si eres desorganizado y tuviste 8 años para organizar este pedo y no lo hiciste, bueno, es tu culpa. No culpes al caos. No culpes a la noche. No culpes a la lluvia. Es que no sabes hacer las cosas. Digo, lo siento, Chairo. Lo siento, Chairos. Nosotros estamos preparados, usted lo sabe. A nosotros nos toca la parte de la cobertura. Y como le dije, mi equipo de JLM Noticias, parte del equipo ya está en Ciudad de México. Y nos van a grabar el color y muchas cosas que no se ven del Mundial. Al frente de este ejército va Adán de la Cruz. Prensa se prepara para tener el reporte puntual todos los días. En televisión, pues vamos a tener los partidos, imagino, nada más. Fox, ESPN, Televisa y TV Azteca, todos en JLM Televisión, Star TV. Todavía hoy te podemos instalar 1462500, 1462500, pero marca ahorita. Y en radio, yo creo que el más grande logro es haber adquirido, porque los adquirimos, los derechos oficiales del Mundial. Eso sí está cabrón. Porque en Aguascalientes hay muchas estaciones de radio y solo una tiene los derechos del Mundial. Solo una, nadie más. Sí, Estéreo Rey de José Luis Morales. Estéreo Rey, JLM Radio. Golazo a la competencia, nos chingamos a todos. Y estoy seguro que mañana, imagínense mañana a la 1:00 p.m, ¿cuántos coches estarán escuchando Estéreo Rey? ¿No se han puesto a pensar en eso, compañeros? 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Taxis, camiones, México, Sudáfrica, ¿te imaginas? Taxis, camiones, Uber, Didi, ¿te imaginas? Los que distribuyen agua, gas, cualquier producto, los que andan en estafeta, en Amazon, los de Uber, imagínate. Pues Estéreo Rey, estás chambeando y la radio te permite trabajar, pero es la radio oficial del Mundial. 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
4: Hola, José Luis, buenos días. Yo escucho La Mexicana. Ya, doña Chaira, no haga corajes. ¿Para qué hace corajes? Le va a dar un infarto. Usted no se preocupe si los otros tienen o no para ir. Como quiera, la cuatro putrefacción es una porquería, igual que todos los chairos que la defienden.
5: Buenos días, José Luis. Yo escucho La Mexicana. Fíjate lo que son las cosas. El más ignorante del PRI, que es Peña Nieto, logró conseguir un mundial. Y se supone que los más preparados, los científicos del país, no han logrado ni siquiera terminar una obra del metro. Yo he estado en la Ciudad de México y realmente da pena ver la línea 2 cómo se encuentra.
6: ¿Qué onda, José Luis? Buen día. Oye, mi humilde opinión con la cuestión del mundial. Mira, el Mundial del 86 y el pasado que tuvieron, creo que encajó perfectamente aquella época. Pero aquí aparte, hasta donde se supo, había un interesado que pudo hacer ese del 86 a pesar del terremoto. Pero ese mismo fue el que metió en problemas a la selección con los cachirules. Pero bueno, ese es tema para otro día. Desde ese entonces para acá, José Luis, realmente tú dime qué estadio se ha modernizado. ¿Serán 3 o 4 los que se hicieron desde abajo?
7: Pero no solo en México. En Los Ángeles también hay huelga fuera del estadio. El problema con Irán, que los están obligando a ir a jugar. Y luego de jugar, salirse, tomar el avión y regresar a Tijuana. El mundial va a tener 4 usos horarios. Entonces, la verdad, está muy complicado este mundial para muchas cosas.
8: Buenos días, José Luis. Yo escucho La Mexicana. Te voy a ayudar a lo que quisiste dar a entender. Los chairos son unos perros falderos. Mendigos, apestosos, desgraciados, hijos de su chairiza madre.
9: José Luis, buenos días. La democracia mexicana no era perfecta, había errores, había corrupción. Sin embargo, ahora estos honestos y puritanos de Morena, la neta, echaron a perder todo. Porque según ellos, estos son los honestos y son los demócratas. Y parece que vamos directito, o ya somos una dictadura.
10: Buenos días, licenciado Morales. ¿Cómo te extraño, mi Lord Peña?
11: Buenos días, mi José Luis. Y espérate a que reporten los gastos el gobierno de la Ciudad de México después del Mundial, que se gastaron miles de millones de pesos por dejar una ciudad hermosa, sin baches y todo bonito.
12: Buenos días, José Luis. ¿Quién iba a decir que éramos felices y no lo sabíamos con Lord Tlatoani Peña Nieto? De haber seguido el PAN o el PRI, hubiéramos tenido de los mejores aeropuertos a nivel mundial, la mejor infraestructura para llegar al estadio, el estadio más bonito, más remodelado, pues sí, como los nuevos, los modernos, pero en cambio la gente pendeja, chaira, votó por Morena y estos culeros nada más se chingan el presupuesto y lo regalan a los huevones.
13: José Luis, qué calladón de hocico le diste a ese que dice que este mundial lo organizó Morena.
14: No se equivoquen, el mundial del 86 se lo dieron a México por el terremoto solamente. Este mundial lo iba a organizar Colombia, pero por el tema del narcotráfico no dejaron que se hiciera en Colombia. El mundial del 86 se lo dieron a México para que su economía se reactivara.
15: ¡El hidrocálido!
0: De la mañana, ya 50 minutos, hora del centro, a las 8:50. Terminamos el hidrocálido. Lo de Cañada Honda de ayer, el gusano barrenador y que llegó aquí, este mapa de Estados Unidos. Emite alerta para no ir a México en pleno mundial, ¿eh? A horas de empezar el mundial, Estados Unidos pide a sus ciudadanos no viajar. Peligroso Nuevo León. Más peligroso Ciudad de México y mucho, muy peligroso Jalisco. Y también dice, mucho cuidado si pasan por Aguascalientes. Dicen los gringos, mucho cuidado si pasan por Aguascalientes. Fotos del día. El Papa con Bad Bunny, Justin Trudeau con Katy Perry y los nuevos astronautas de Artemis que ya el próximo año van a llevar a seres humanos a la Luna. Hoy escribe en Loret de Mola, cuando el mundial te juega en contra. Es un buen análisis, porque el mundial tendría que ser un escaparate. De hecho, es un escaparate para ganar dinero y ganar fama. Para eso son los mundiales, para eso te peleas la sede, para quedar bien, para traerle mucho dinero a tu gente y para poder vender tu marca a nivel mundial. Y nosotros con nuestro desmadre, yo también creo que se van a robar muchos millones, van a tirar.

0: con la misma gente los revienta. Escuchen usted, escuchen ustedes con qué unanimidad la gente está decepcionada de Morena. ¿Cuántos dicen voté por Morena, estoy decepcionado? Entonces, si vemos tanto desmadre, pues acuérdense que hay un momento en el que decidimos los ciudadanos, que son los procesos electorales, el día de las elecciones. Si ves que Morena lo está haciendo tan mal, ¿por qué sigues votando por Morena? En Coahuila los mandaron a chingar a su madre. De 16 espacios les ganaron 16. Carro completo. ¿Y cómo dicen en el dominó? Cuando es zapato, zapato es doble, cabrones. Bueno, y justillo peor. Si te ganan con cero en el dominó es zapato. Y si aparte es justillo 100-0, pues así le pasó a Morena en Coahuila. Todos los de Coahuila no llamaban a la radio para hablar en contra de Morena. Votaron en contra de Morena. Ese es el momento de los ciudadanos. Entonces, si estás hasta la madre de Morena, corrupción, inseguridad, narcotráfico, narcopolíticos, el pésimo mundial, pues ya sabes lo que tienes que hacer, ¿no? Ya sabes lo que tienes que hacer. En Coahuila ya lo hicieron, ¿eh? Pero sí percibo mucho hartazgo. Ahorita la gente está irritada por este desmadre del mundial, pero muy, muy irritada. 8:53, vamos al Universal, también JLM Diario. La confrontación entre la presidenta Sheinbaum y Salinas Pliego. Sheinbaum dice, es usted un instigador. Usted y la ultraderecha están buscando dañar a México. Quieren perjudicar la imagen de México en el mundo. Él dice, yo ni los topo. ¿Qué saber de México y del mundo? En esta mañana, 8:54, Lula Reyes, buenos días.
1: Gracias, Pepe, buenos días. La presidenta Sheinbaum ve complot para proyectar caos y violencia en el mundial. Acusa a Salinas Pliego y a la ultraderecha. Ricardo Salinas Pliego ya le respondió. Ahora resulta, yo ni los topo. Mexicanos desanimados por mundial. Sufrimos las obras y ni somos invitados. El diario oficial de la Federación ya publicó, confirma suspensión y home office en Ciudad de México por inauguración del Mundial 2026 y mañana jueves 11. Previo al Mundial, Estados Unidos recuerda alerta de viaje a México. Clasifica a estados ante riesgo de secuestro, homicidio o terrorismo. Paro de la CENTE afecta a más de 1 millón de alumnos. Esto lo da a conocer la propia Secretaría de Educación Pública. Oaxaca, Chiapas, Zacatecas concentran las mayores afectaciones. Y la CENTE niega que 59 explosivos decomisados sean de estudiantes de Ayotzinapa. Acusa que el gobierno pretende chamaquearlos. Estados Unidos insta a Europa también a imponer restricciones de viaje, pero por el ébola. Esto ocurre antes del Mundial. Revela la NASA a los 4 astronautas de Artemis 3. Por cierto, la NASA sorprende. Prada vestirá la tripulación de la misión Artemis 3. El Papa León se encuentra con Bad Bunny en España. El pontífice y el cantante se cruzaron en Madrid. Y el Papa León 14 se sentó con los pilotos en su vuelo de Madrid a Barcelona. Santos pilotos. También tenemos noticias amables. En los espectáculos, Katy Perry y Justin Trudeau derraman miel en su debut como pareja en una alfombra roja. Esto ocurrió en Nueva York. Hasta aquí mi reporte. Buenos días.
0: 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Vamos al periódico Aguas.

0: El periódico Aguas está publicando: levantado y torturado, lo dejaron moribundo. Encuentran a pareja perdida en un anexo. 3 rateros más irán a juicio. Y entonces ya van 4, o ya van 4 vinculados del asalto a la joyería del viernes. Uno de ellos, menor de edad. Millonario robo en pleno centro. Se llevaron todo el dinero de las ventas de la semana. ¿Esto dónde fue? En pleno centro aquí en Aguascalientes se robaron más de 1,000,000 pesos. A ver, Oso, son las 8:57, vamos a la información policíaca en JLM Noticias. Adelante, buenos días.
1: ¿Qué tal, José Luis? Muy buenos días a todo el auditorio. Así es, levantan y torturan a este hombre de 47 años de edad, el originario de la comunidad de Pabellón de Hidalgo, perteneciente a Rincón de Romos. Fue identificado como José Luis Puga, de 47 años. Los hechos se registran por la noche. Él estaba llegando a su domicilio a bordo de una motocicleta cuando aparentemente sujetos armados, encapuchados, llegan a bordo de un Volkswagen Jetta en color plateado. Con lujo de violencia lo abordan a este vehículo y después parten a este predio localizado en pleno monte de Rincón de Romos, Aguascalientes. Ahí comienzan a golpearlo con brutal ferocidad. Ante esta situación lo agredieron con pies, puños, también con palos y bastantes piedras que le arrojaban a su humanidad. Cuando ya lo creían pues prácticamente casi muerto, casi moribundo, también le provocaron heridas punzocortantes a la altura de la espalda, aproximadamente 7 heridas de 7 centímetros cada una, además una herida también fuerte a la altura de la cintura, y después de darle varios cachazos lo dejaron ahí inconsciente. Uno de ellos incluso alcanzó a alegar: déjalo ahí ya para que se muera y vámonos. Parten del lugar de los hechos estos 4 sujetos encapuchados y armados, pensando que lo habían dejado ya pues prácticamente muerto. Como puede, esta persona cobra el conocimiento, logra caminar algunos metros, iba pasando por ahí un motociclista cuando logra pedir ayuda, y de esta manera lo trasladan a recibir atención médica a un hospital del IMSS, y ya la autoridad investiga qué es lo que pasó ante este de esta fuerte situación allá en Rincón de Romos, Aguascalientes. Y como bien comenta, robo millonario, no hubo violencia, pero sí se llevaron todo el dinero producto de las ventas de la semana. Esto sucedió el día de ayer allá en la calle 5 de Mayo y la Riategui. Está un lugar donde funge como bodega de un comercio ahí en la zona centro de la ciudad capital. Los propietarios llegaron a la bodega con la intención de llegar por mercancía para surtir las tiendas cuando se encontraron con las puertas prácticamente forzadas. Es decir, les habían violado las chapas, todo parecía aparentar que se habían metido a robar. Rápidamente se van a inspeccionar el lugar para ver qué se llevaron. Se dan cuenta de que la caja fuerte fue violada también y que se llevaron todo el dinero en efectivo que había dentro de ella. Más de 1,000,000 pesos es lo que se está cuantificando de este jugoso botín que se llevaron estos zampones en plena zona centro, donde se supone que hay más vigilancia. Y ya vinculan a otros tres de los asaltantes de este robo millonario con violencia en la Plaza Zaragoza. Ahora ya suman 4, como bien lo comentas, José Luis, uno de ellos menor de edad, pero estos otros 3 ya son vinculados a proceso. Los están culpando de por lo menos 4 delitos, entre ellos robo calificado, la privación ilegal de la libertad de las personas, además daño en las cosas doloso y por supuesto lesiones dolosas en contra de tentativa en parte de estas personas quienes fueron los rehenes. Así que podrían pasar toda su vida en la cárcel. Faltan otros 2 por procesar y otros 5 más por ser detenidos, ya que son 11 involucrados. Hasta aquí con lo más relevante en el ámbito policíaco, José Luis. Muy buenos días.
0: Muy bien, Oso, gracias. Buenos días. Sí, en esta portada del Aguas se confirma Zuli. A ver si puede retomar la portada. Por favor, Star TV. Listo el calendario del torneo Apertura 2026. Oye, Zuli, va a arrancar 3 días antes de la final del Mundial el fútbol en México. ¿Estoy en lo correcto, Zuli?
2: ¿Qué tal, José Luis? Sí, 16 de julio estará arrancando. Ajá. Jueves 16 de julio estará arrancando.
0: Viernes.
2: Jueves 16 de julio.
0: ¿Jueves?
2: Jueves, desde el jueves estará arrancando. ¿Por qué? Porque no quieren tener partidos en domingo y no opacar la final.
0: No, ¿cuál opacar? Pues aquí nos va a ver, ¿no?
2: Bueno, entonces...
0: Oiga, pero uno de los partidos que más llama la atención es que el Atlante viene a Aguascalientes.
2: Sí, va a ser el partido inaugural del siguiente torneo. Bueno, Atlante, que es más Atlante, hay que recordarlo.
0: Pero sí, pero sí. Es Atlante.
2: Ahora ya como Atlante, sí.
0: El Atlante ahora con su nuevo técnico.
2: Sí, nuevos dueños, así es. 16 de julio a las 7 de la noche en el Estadio Victoria.
0: Partido de morbo, ¿no? El Necaxa, que es
2: sí.
0: El gran fracaso de Aguascalientes contra este debut con Miguel Herrera, ¿eh?
2: Así es, Miguel Herrera en el banquillo y otros más. Hablan de que es el clásico más longevo del balompié mexicano.
0: Pues hace 600 años, ¿no?
2: Sí, bueno, pues lo que hablan.
0: Pero arranca el fútbol mexicano antes de la final del Mundial, que va a jugar en Estados Unidos.
2: Así es.
0: Y uno de los partidos, bueno, de los iniciales es Necaxa contra Atlante aquí en Aguascalientes.
2: Así es, y el partido estelar de este torneo, de este campeonato, será domingo 27 de septiembre. Repito, domingo 27 de septiembre, el horario ahorita es a las 9 de la noche, donde el Necaxa está recibiendo al Real América, señor. Ese es el partido importante de este semestre.
0: Muy bien, muy bien. Pues va a estar muy interesante, muy, muy, muy interesante el arranque. ¿Habrá gente todavía que le vaya al Atlante? Digo, a ver, no pregunto por el Necaxa porque yo sé que no. O sea, no tiene afición. Pero ¿habrá gente que le vaya al Atlante?
2: Pues seguran, pero contados.
0: Sí, o sea, sí, con una mano, hermano.
2: Exactamente.
0: Oye, cuando empezó el programa en tu Avance Deportivo, ya son las 9:03. Dábamos a conocer lo de Raúl Jiménez.
2: Sí.
0: Ya usted lo anunció que no viene a la América.
2: No.
0: Que se queda en Inglaterra.
2: Sí.
0: Y yo le dije que, en efecto, sí, él acaba de terminar su etapa en el Fulham.
2: Sí.
0: Y le dije a usted...
2: Pidió salir del Fulham.
0: Le mandé... Bueno, lo corrieron.
2: Pues, no, él pidió salir del Fulham.
0: Pues el Fulham publicó, ya no estás en planes.
2: Él pidió salir del Fulham.
0: Y ahora resulta, yo le dije muy temprano, en efecto, no viene el América porque se quedó en un equipo de segunda división de Inglaterra, bueno, que es el Wolverhampton. Y usted dijo, no es cierto.
2: Señor.
0: Le corrigieron la plana. Y como usted parece chairo y le tengo que explicar las cosas con nueces y manzanas,
2: con peras y pelotas,
0: consultando la red, en efecto, confirmo que el Wolverhampton va a jugar en la segunda división de Inglaterra, conocida como Championship, para la próxima temporada. Es un equipo de segunda, es un equipo de segunda división.
2: No, es un equipo, tiene tres títulos en la Premier League.
0: Es un equipo en segunda división.
2: Bueno, ándele pues.
0: ¿En qué división está ahorita, Zuli?
2: Ándele pues, sí, está bien.
0: No seas necio.
2: Está bien, no.
0: No seas necio.
2: Fíjese lo que le estoy diciendo yo y lo que dijo usted.
0: Tú dijiste que no y yo te dije, va a un equipo de segunda división.
2: Ándele pues. Tres títulos tiene la Premier League.
0: ¿Y eso
2: desde el 2018
0: qué?
2: Se mantuvo en la Premier League, en la primera división.
0: ¿Hoy dónde está Zuli?
2: Ah, está bien, ándale.
0: A ver,
2: pues,
0: Zuli.
2: Sí, hoy está en segunda división.
0: El Atlante está regresando.
2: Sí,
0: ¿el Atlante alguna vez fue campeón?
2: En primera división, sí.
0: Ok. Hoy es un equipo de segunda división. Apenas va a regresar a la primera división.
2: No, ya es un equipo... bueno.
0: Apenas va a regresar. Bueno, ese equipo donde ahora va a jugar tu estrella, no viene el América, y ese equipo el que se va es un equipo de segunda división.
2: Acaba
0: Raúl
2: de decir,
0: Jiménez se va a jugar a la segunda división de Inglaterra.
2: Usted acaba de decir que el Atlante es
0: baja
2: un equipo de
0: la primera,
2: baja en primera
0: de
2: división.
0: La primera división.
2: Entonces,
0: lo bajaron a la segunda división.
2: No
0: seas necio.
2: No, yo nada más le estoy diciendo, estoy defendiendo mi argumento, es lo único que le estoy diciendo.
0: ¿Pero qué defiendes? Es un equipo de segunda división.
2: Sí, está bien,
0: ya descendió.
2: Pero fíjese lo que dice. Sí,
0: a ver, pregunta, a ver, vamos a ver si vas a dejar de pensar como chairo.
2: Está bien, segunda
0: ¿en qué división va a jugar Raúl Jiménez?
2: En la segunda división, está bien, ya. Está bien, así lo voy a dejar, sí.
0: Ándale, que le vaya muy bien. Ándale, muchas gracias a Dios, que le vaya muy bien. No, bueno, es que en serio, estos cuates son... O sea, los del América son como los chairos. O sea, de verdad, no rebuznan porque Dios es grande. Y les tienes que poner dos manzanitas, dos limoncitos, dos ciruelitas y explicarles una por una, color por color, si no, no entienden. Y sí, Raúl Jiménez, la superestrella de la América, lo que tanto presume la América, se va a la segunda división en Inglaterra. Las dos cosas como son, ni más ni menos. ¿Alguien lo tiene que decir? Perdón, chairos. Perdón, americanistas. 9:06. Es momento de hacer una pausa. Vamos al WhatsApp, hacemos pausa, regresamos y le seguimos. Vamos a la hora 3 de JLM Noticias para el cierre. En esta mañana de miércoles, ya es mitad de semana. Sí, ya es miércoles. Miércoles 10 de junio del año 2026. Mañana arranca el Mundial y arranca en JLM Radio Estéreo Rey, la estación oficial del Mundial, y en JLM Televisión en Star TV. 9:07, 449-92-5770.
3: Buenos días, yo escucho a la mexicana. ¿A qué chairos tan ignorantes todavía se hacen mensos o están o no les alcanza el cerebro para pensar y ver las cosas que están pasando? Pues desde que entró López Obrador empezó a decir que el ayuno franciscano y que para qué queremos un par de zapatos si ya tenemos, para qué queremos un par de ropa si ya tenemos, para qué queremos tanta ropa. O sea, eran las claves que él estaba diciendo para ir metiendo el comunismo y de repente lo mete sin que los chairos se den cuenta.
4: Y todos los maestros y los que están protestando y que tienen sus quejas, que se vayan allá a la mañanera, que se le metan allá a la presidenta, ahí, que dejen de estar jodiendo a todo pinche mundo.
5: Hola, José Luis, buenos días. Mira, José Luis, desde que está en el gobierno Morena, yo siempre he pensado que el Partido Revolucionario Institucional es quien ha propuesto mejores presidentes, mejores funcionarios públicos.
6: Escucho a la mexicana. Mira, José Luis, no hicieron nada porque los 8 años que estuvieron para organizar el Mundial estuvieron pensando en cómo robar.
7: Escucho a la mexicana con José Luis Morales. ¿Por qué lo citan horas antes en el Estadio Azteca o Banorte? Pues para que consuman lo que hay allá, almuerzan y coman. Ya estando ahí, pues ni modo que no coman nada. Por eso lo citan antes, para que gasten.
8: José Luis, no, nada que ver el Mazatlán con el Atlante. El hecho de que el Atlante esté de regreso le va a dar un pinche sabor más interesante a esta pinche liga mediocre, ya verás.
9: Hola, José Luis, buenos días. Pues es una lástima que nos traigan una justa mundialista, que tengamos un mundial y que tristemente no estemos invitados porque, pues, no alcanza.
10: Para toda la gente esa que opina que, o que dice que chairos, simplemente con el oírles la voz, casi estoy seguro que sus papás o sus abuelos reciben pensión del bienestar.
11: Buenos días, licenciado Morales. Qué diferencia, qué tipazo, mi gallo Copetón, Peña Nieto. En cambio, después oías a Cabecita de Algodón y en lo que tomaba aire, en lo que pensaba, y abrazo, no balazo. Pruebas. No. O sea, son pendejadas.
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13: Muy buenos días, este es el reporte vial. En estos momentos tenemos congestión vehicular sobre Avenida Aguascalientes Oriente, esto a la altura con su cruce con Avenida Ojo Caliente, ya que los semáforos se encuentran completamente averiados en todos los sentidos de circulación. En estos momentos ya se encuentra policía vial dando circulación en los diferentes sentidos. Tome sus precauciones, salga con tiempo, ¿esto para qué? Para evitar accidentes y sobre todo, maneje con precaución.
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0: 9 de la mañana, 22 minutos, hora del centro. Bienvenidos a la hora 3, tercera hora de noticias de José Luis Morales, JLM Noticias, en el miércoles, mitad de semana, 10 de junio del año 2026. La temperatura es de 22 grados en Aguascalientes, México. José Luis Morales, 36 años con usted. Radio, redes, prensa y televisión, en el medio de comunicación más grande de toda la historia de Aguascalientes. En radio tenemos Estéreo Rey, la estación oficial del Mundial. Sí, la estación, la única estación oficial del Mundial en Aguascalientes, Estéreo Rey, de José Luis Morales, claro. Y bueno, en La Mexicana vamos a seguir con nuestra programación normal, vamos a estar regalando camisetas de la Selección Nacional. Recuerde, La Mexicana es la casa de José Luis Morales, marca registrada. La Mexicana, la casa de José Luis Morales. 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Nuestro periódico JLM Diario, agotado. Nuestros periódicos Hidrocálido, Aguas Universal, Reforma Financiero, NTR, agotado. JLM Diario. Y en redes, ¿qué hay ahorita en redes? Ya son las 9:23, esto cambia cada minuto, miles de conectados, gracias, en diferentes lugares del mundo. Y ahorita en redes, lo último en redes, ya hay fuerte presencia de policías en las inmediaciones de la Terminal 1 del aeropuerto de la Ciudad de México, sobre Boulevard Puerto Aéreo, porque ya van en camino los de la CENTE. O sea, también va a haber pedo hoy en el aeropuerto para los que van a tomar vuelo o los que pensaban viajar hoy a México para el partido del Mundial mañana. Cagadero, cagadero. Carísimo. Ya hemos contado, ¿no? Ya los boletos en 150, 200 mil pesos. Noches de hotel arriba de 50 mil pesos. Bueno, el referente, el mejor referente es la Coca-Cola. La coquita, 200 pesos. Y vas a tener que llegar al estadio desde las 7 de la mañana. O sea, muchísimas horas antes del partido. Aquello va a ser un caos. La imagen que México está dejando al mundo, dice esto la prensa internacional. Aquellos que buscan diversión en la zona de aficionados del Mundial en la Ciudad de México se van a llevar una gran decepción. Ya hay reportes de medios internacionales que hablan pestes de la Ciudad de México. Desorden, caos, plantones, delincuentes, asaltos, todo carísimo. Está fuerte. Ya vean los reportajes, por favor. Ya subí un reportaje extranjero de cómo están viendo a México. Oiga, pero no es el México del Mundial, ¿eh? A ver, Chairo, yo esa no me la trago. Es el México de López Obrador. México lleva así desde el 2018. No éramos una potencia, pero no estábamos como estamos ahora. Perdóneme, tengo 53 años, no tengo 15 años. No estábamos como estamos ahora. Entonces, no es el reflejo del Mundial. Bienvenidos. No es el México del Mundial, este es el México real. Plantones, bloqueos, baches, obras inconclusas, corrupción, narcotráfico, asaltos. Ay, no me digan que tenemos un mes sin poder salir a las carreteras. Tenemos desde que llegó López Obrador sin poder salir a las carreteras. Esto no es nuevo. Esto tiene desde el 2018. Gracias, Andrés Manuel. Ya regresó a Somalia Omar Hartán, el árbitro que designado para el Mundial. Estados Unidos le negó el ingreso y fue recibido en el Palacio Presidencial. Hoy la presidenta Sheinbaum, fíjese, lo que acaba de decir ahorita la presidenta, no sabe si el Zócalo estará disponible o no para la inauguración del Mundial. La propia presidenta lo acaba de reconocer. Escuchen esto, esto es ahorita. Lo acaba de decir la propia presidenta, no sé. O sea, no sabemos si van a llegar los de la CENTE, no. O sea, no sé si el Zócalo estará disponible. Qué horror. Pobre México. Pobre imagen de México. Pero insisto, no es la imagen del Mundial. O sea, esto que usted va a ver en el Mundial, esto tenemos viviéndolo años. Así se vive desde el 2018 en México. Este país ya era un problema. Este ya era un país con corrupción y con malos gobiernos. Hoy es un país hecho pedazos. Y esto empezó cuando empezó el gobierno de López Obrador. JLM Noticias, corre video.
1: Ya tomaré la decisión en su momento, si lo vemos aquí o salgo a alguna de las 18 sedes. Pero aún, yo creo que hoy en la tarde se dirá sobre el tema del Zócalo. Pero si por alguna razón no se puede usar el Zócalo para la inauguración, hay 18 sedes donde se puede ver de manera gratuita. Todos los que tienen boleto van a llegar.
2: Sí, no, bueno, y queremos acompañarlo
1: todos
2: a usted también.
1: Van a ver, porque además no hay clases, no hay trabajo de oficina, todo el mundo vamos a ver a la selección y echarle porras. Y los que no tienen acceso a la televisión de paga lo pueden ver de manera gratuita en 18 sedes en la ciudad, y ya en la tarde podemos informar si el Zócalo para la inauguración estará en condición de entrar o no.
0: Qué triste, ¿no? Qué triste, al final del día, qué triste. Estamos hablando de la más importante autoridad de este país diciendo, no sé si el Zócalo se podrá usar o no. Y tuvimos 8 años, yo solo aclaro esto. Y lo dijimos temprano, y ya hay un tuit de José Luis Morales con el video de Peña Nieto anunciando en el 2018, hace 8 años, señores, acabamos de ganar la sede del Mundial. Tuvimos 8 años para hacer arreglos en infraestructura, para mejorar las condiciones de los estadios, para mejorar los aeropuertos, para mejorar la seguridad, para incluso construir puentes políticos para evitar temas como el de la CENTE. Tuvimos 8 años para dejar planchadas las 3 sedes del Mundial, y vean el cagadero que hoy tenemos. Todo al final, de última hora, todavía en este momento, bloqueos en el aeropuerto, en Tlalpan, en el Zócalo, todavía arreglando ahorita el metro, todavía ahorita en vivo subimos imágenes arreglando el metro. No, pues así no se puede. Así no se puede. Y que conste que ya tuvimos 2 mundiales, el 70 y el 86, y no nos fue mal. Y el del 86 peor. Pues ese era para Colombia. De última hora se lo dieron a México, y después del terremoto México lo pudo hacer y se levantó México, aunque les duela. Eran gobiernos del PRI. No, Santos no eran. Decentes tampoco. Pero no. No eran lo que hoy es Morena. No, no, esto sí es. Quítate que ahí te voy. 9:29, hablemos de seguridad universal. Gustavo, ¿cómo estás? Buenos días.
3: Pepe, ¿cómo estás? Muy buenos días. Bueno, lo olvidamos muy pronto, Pepe, pero bueno, acaba de pasar algo que hace mucho tiempo no pasaba. Una banda organizada viene de fuera a robarse la joyería. Tú ya pasaste muchísima información de esto.
0: No, pues el dueño estuvo aquí.
3: Aquí estuvo, así estuve escuchando la entrevista. Digo, me hubiera encantado, Pepe, presumirte que tenían cámaras de nosotros, pero se nota y evidentemente que no, porque no tienen audio. Viste que no había audio en ninguno, no, simplemente no. Es un video. La cámara no se movió, siempre estuvo fija hacia un lugar. Entonces, bueno, se nota que no son cámaras nuestras, ¿no?
0: Lo bueno es que tenían cámaras.
3: Así es.
0: Porque eso ayudó.
3: Sí.
0: Pero sí hace la diferencia cuando es una cámara de más calidad, de mejor marca, incluso hasta más barata, uh-huh, de seguridad universal, porque tiene sonido.
3: Así es.
0: Hubiéramos oído muchas cosas.
3: Exacto.
0: Que serían prueba en contra de ellos.
3: Así es.
0: Y la otra, serían cámaras con movimiento, o sea, se hubiera rastreado hacia dónde van unos, hacia dónde huyeron otros.
3: Así es. Y entonces cambiaban de escenario, pero la cámara no se movía, ¿no?
0: Sí,
3: entonces,
0: cierto.
3: Importantísimo. Hubieran podido activar una sirena que trae la cámara, Pepe, para ahuyentarlos, que supieran que estaban siendo grabados. Uh-huh. Entonces, digo, hubiera sido que cambiar el escenario. Es tiempo de protegerte. Sabemos que estos lo seguirán intentando de fuego. Fíjate qué raro.
0: No, bueno, ayer hubo otro aquí en el centro, más de 1,000,000.
3: Así es, qué pena. 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
3: 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Y una cosa importante, Pepe, es que es de 15 megapíxeles, no como las que vimos en estos videos que eran de 2, ¿no? O sea, no es lo mismo ver una cara.
4: Son nítidas, entonces.
3: Claro, vas a ver hasta las arrugas y las pecas, ¿no? Que es lo que necesitamos ver para poder hundir estos ladrones en donde deben de estar. De eso se trata, Pepe.
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4: Muy bien. Gustavo, gracias. Buenos días.
3: Pepe, muchas gracias. Buen día.
4: 9 de la mañana con 33 minutos en el centro del país.

0: 9 de la mañana, 34 minutos, hora del centro de México. I've got a woman. Sí, es Ray Charles. Muere un día como hoy este gran cantante, compositor norteamericano. Se hizo una serie, se hizo una película. La vi en algún streaming hace tiempo, valiosísima, ¿eh? Vale mucho la pena. Él nace en 1930 y un día como hoy, pero del 2004, hace 22 años, muere el gran Ray Charles. Toda una historia, ¿eh? Su vida, las mujeres, la ceguera, las drogas, el éxito, la fama. Y este, para mí, uno de los temas favoritos, ¿no? Este es joya, ¿eh? ¡Súbele, cabina!
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0: 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Bueno, hoy aprovecho para saludar a quienes llevan por nombre Amancio, Censurio, Gualderio y Juan. Felicidades en el santoral. En el clima se mantiene el pronóstico de lluvia, no hay cambios. Ayer tenemos pronóstico de lluvia, muy nublado, mucha humedad, pero no llovió. El pronóstico se mantiene en niveles del 70 al 90%, temperatura mínima de 16, máxima de 28 grados centígrados. Hoy saludo con mucho gusto en los estudios de JLM Noticias a mi querido Andrés Álvarez de Happy Capital. Vamos a hablar de Soma, que sigue siendo el gran proyecto, o sea, el modelo de construcción más destacado hoy en Aguascalientes, el Santa Fe. Yo le bauticé el Santa Fe de Aguascalientes, una zona mejor que Santa Fe, mejor vista, Tec de Monterrey, un departamento que no vas a rentar, que vas a comprar. O sea, el precio es como si fuera de renta, pero ya es tuyo, y va a ser tuyo, y puede ser una opción para vivir, una opción para invertir. Mi querido Andrés, bienvenido a tu casa, hermano.
2: Bien,
0: Pepe. ¿Cómo estás?
2: Gracias.
0: Buenos días.
2: Bien, ¿tú cómo has estado?
0: Pues bien, aquí preparados para el Mundial.
2: Pues ya.
0: Preparados.
2: Mañana la inauguración.
0: Mañana la caótica.
2: Sí.
0: Inauguración,
2: sí,
0: un caos,
2: sí, sí, sí.
0: Que no se vive en Happy Capital.
2: No.
0: En Soma, a ver, oye, Andrés, no todos los mexicanos somos como los organizadores del Mundial. Yo creo que es algo que hay que decirle al mundo.
2: Sí.
0: Ya hoy hay reportajes que, bueno, no hacen más que reflejar lo que realmente es México.
2: Uh-huh.
0: Pero no es el México del Mundial. Les digo, este es el México de hace 6-7 años.
2: Uh-huh.
0: Pero no todos somos así, Andrés.
2: Somos más los buenos, Pepe.
0: Sí, sí, sí, gracias a Dios.
2: Sí,
0: si no, este país ya se hubiese desmoronado.
2: Sí, sí, viva México.
0: Y un gran ejemplo de que no todos somos iguales y que hay gente que se levanta temprano, que trabaja, uh-huh, que produce, que agrega valor, que compite, uh-huh, es Happy Capital. Cuéntame cómo va Soma.
2: Pues fíjate, Pepe, la verdad es que pues muy contento. O sea, la verdad es que se ha... Vaya, todo lo que nos hemos propuesto se ha cumplido, que es algo muy bonito, uh-huh, para todo el equipo de trabajo. Y pues lo principal, claro, cumpliendo los clientes. Entonces hoy, pues 4 meses y medio prácticamente.
0: Y llevamos 15 pisos.
2: Exacto.
0: Oye, te hubieran dejado el metro de la Ciudad de México, hermano. Y oye, Peña Nieto nos anunció el Mundial hace 8 años.
2: Sí.
0: Fíjate, hace 8 años. Imagínate,
2: sí,
0: en 8 años, ¿cuántos pisos hubieras hecho ya?
2: No, pues ya se va a quedar más que un Burj Al Khalifa.
0: Sí, más que un kilómetro.
2: Sí, literal.
0: Oye, 15 pisos. Pisos, ya estamos empezando el piso número 15.
2: Sí, ya estamos por terminar la macroestructura. Prácticamente nos queda un pedacito del 15, 16, 17 y se termina, vaya, la macroestructura de la primera torre.
0: De la primera torre, de muchas que van a ser.
2: Sí, son, bueno, en este en específico, en Soma, son 3 torres.
0: Tres torres,
2: de un uso mixto, que pues, la verdad es que pues, sí está cambiando pues el paisaje.
0: No, ya me imagino.
2: Que
0: ahora viene todo el tema de fachadas y todos los acabados.
2: Sí, de hecho acabamos de empezar ya con los acabados de fachada, muy padres. También unas personas que, mira, y ahorita me recuerda mucho de lo que decías, o sea, gente de trabajo. Es una empresa que contratamos, son especialistas en esto, en literal nada más hacen fachadas, y es de dueños venezolanos. Y llevan 10 años viviendo en Guadalajara.
0: Ahí está. Y no puedes generalizar, ¿no? Venezuela vive una terrible crisis, ve qué mal les fue, qué mal están. Pero hay gente valiosísima en Venezuela, ¿no? Totalmente. Como México. Ahorita van a decir muchos en el extranjero, oye, ¿qué país es ese, no?
2: Sí.
0: No,
2: sí,
0: espera. No, pero no, así no es todo México, ¿no? Nos salvamos, vengan a Aguascalientes y van a ver que hay,
2: sí, la verdad
0: hay
2: que
0: diferencias,
2: sí.
0: ¿No?
2: No, oye, muy bien, muy padre.
0: Una oferta muy importante es para quienes van a comprar o van a invertir. Primero es que la entrega no va a tardar mucho, Andrés.
2: Nada, de hecho, pues ya estamos prácticamente a meses de terminar la torre.
0: A meses de entregar.
2: Sí,
0: y literal. Los primeros meses de renta están garantizados para personas que ya tienen un lugar para vivir como yo, pero que están pensando en invertir como yo en Soma. O sea, yo ya en el momento en que me entregues me puedes decir, Pepe, aquí ya hay un cliente para tu depa. Sí. Y 6 meses garantizados.
2: Y que nace, Pepe, de una plática que estamos teniendo aquí tú y yo acerca del Tecnológico de Monterrey, Tecmilenio, etcétera.
0: Sí.
2: De que estamos tan seguros de las rentas que dijimos, ¿sabes qué? Pues va los siguientes departamentos con las rentas garantizadas. Tan seguros estamos del tema que lo vamos a seguir manteniendo.
0: Porque, 6 meses. ¿Sí? O sea, pase lo que pase, aquí están tus 6 meses.
2: Y te diría una cosa, ¿eh? Oye, ¿pero qué pasa si lo rento? No te preocupes, tienes doble ingreso. O sea, así de seguro estamos.
0: Ah, ok. ¿Sí? A ver, entonces, si yo aparte lo rentara, o sea, tú me das mis 6 meses
2: de cuenta. Yo te aseguro tus 6 meses de renta. O sea, tú me lo vas a rentar, te voy a pagar 6 meses de renta. Oye, pero yo se lo renté a otro cuate. No te preocupes, tienes doble ingreso.
0: Oye, ¿hay cálculo de plusvalía, Andrés?
2: Sí, claro que sí. Mira, normalmente estamos hablando de un 12% de plusvalía anual desde que iniciamos. Entonces, pues sí, ahorita yo creo que nos hace falta capitalizar como un 8% de aquí a lo que tenemos de las listas de precios hacia finales de año.
0: Okay.
2: Que ya son cuando son productos de entrega inmediata, ya no es una preventa.
0: Exacto.
2: ¿No? Entonces,
0: sí.
2: Porque acuérdate que hay varias etapas de la venta. O sea, algo cuando es un proyecto que son el famoso Friends and Family.
0: A ver, yo me acuerdo cuando empezamos. Yo me acuerdo que andaban las mensualidades sobre los 10, 12 mil pesos.
2: Sí.
0: Ahorita ya están en 25 mil.
2: Sí, es que también importa mucho cómo se va acercando, porque el financiamiento se va cortando.
0: Claro, y bueno, en el tiempo creíste en el proyecto y los que creyeron compraron muy barato y hoy ya ganaron dinero.
2: Mucho. O sea, yo te diría que bastante. Por eso creo, y te puedo decir con mucha certeza y también con mucha alegría, es que todos los clientes que nos han comprado están muy contentos con el resultado. Ellos ven, porque nosotros les hacemos un tema de reporting, les estamos comunicando cómo va del modelo que compraron, cómo son los precios actualizados de hoy en mercado.
0: Okay.
2: Entonces empiezan a decir, oye, o sea, ¿cómo es posible que ahorita ya tengo 300, 400 mil pesos de ganancia? Y ni siquiera está terminado.
0: Ya no me has dado mi departamento y ya me gané casi medio millón.
2: Sí,
0: sí, está,
2: fíjate,
0: cabrón.
2: Y fíjate lo que es más interesante, Pepe. O sea, cuando tienes un proyecto que es por etapas, vaya, hacemos la primera torre, después la segunda torre, después la tercera torre, los intereses están alineados, que es lo que más me gusta. Dice, oye, no, pues es que si no, tú me vas a competir. No, para nada. ¿Qué quiere decir? Que yo la segunda torre no la puedo vender más barata que la primera.
0: Ok.
2: Y la tercera torre no la puedo vender más barata que la segunda, ¿no?
0: Ok.
2: Iría en contra de los intereses de Happy Capital.
0: Sí.
2: Entonces nosotros tenemos que lograr la plusvalización de las tres. Entonces, ¿qué quiere decir esto? Que para empezar, los que compraron en la torre 1 son los que más van a ganar de todo el proyecto completo. Y también, pues, traen un handicap. ¿Por qué? Pues porque los intereses están alineados con nosotros mismos.
0: Ok. Entonces, por eso es muy conveniente todavía aprovechar.
2: Sí.
0: Porque además quedan, a ver, son departamentos que no solo se alinean en el tema de los intereses, se alinean en el precio verdadero del mercado.
2: Sí, totalmente.
0: Aquí se empezaron a hacer departamentos de locura.
2: Sí.
0: Con precios de locura, ¿no? O sea, yo entendía, pues, si empezaron a hacer aquí departamentos de 7, 8, 9, 10 millones de pesos, que a lo mejor es un precio muy normal en la Roma, en la Condesa o en Santa Fe, sí, pero donde puedes rentar en 50, 60, 70 mil pesos.
2: Exactamente.
0: Y aquí no tienes ese retorno. Dime, ¿quién te va a rentar aquí un departamento en 50 mil pesos?
2: No, es que sabes que es donde hay una distorsión de mercado, depende de la ciudad donde en la que estés. Importa mucho la movilidad.
0: Sí, claro.
2: Para poder hacer esos comparativos. Pero, por ejemplo, hoy en no sé, digamos en Bosques, ¿no? Una casa que ya tiene su edad.
0: Sí, mucha
2: edad,
0: muchos, 30, 40 años.
2: Y que son de los techitos más chaparritos, y o sea, pues ya está más viejona. Pues es una casa que te salen 7, 8 millones de pesos, ¿no? Entonces, oye, la gente...
0: Sí, o sea, pues, ¿cómo vas a comprar un departamento con lo que puedes comprar una casa?
2: Sí, a ver, yo te diría, la misma gente quiere seguir viviendo en el norte. ¿Por qué? Porque hemos conocido ahí toda nuestra vida.
0: Sí.
2: O sea,
0: sí,
2: oye, conocemos a la señora del Big Boy, todos, o sea, que estaba ahí cerquita, y sí, tenemos claro. Todo el... Oye, mi abuelita, mi tía, entonces quiero vivir en el norte.
0: Sí, pero muchas cosas no... están allá, bueno, hasta los hot dogs de Neto,
2: ¿no? Claro, entonces, pero no puedo pagar una casa de esas. Y aparte, sí, vieja, entonces
0: me,
2: ahí...
0: Me voy a un departamento, al TEC de Monterrey. Sí. ¿Esos van a costar cuánto? ¿En cuánto andan ya ahorita?
2: Mira, ahorita tenemos desde 2,300,000 hasta 3.7 el más grande.
0: Y a ver, no hay que olvidar que empezamos en 1.7 millones.
2: Es correcto.
0: La primera entrevista aquí, sí, quienes creyeron, hoy ya tienen casi 2.5 millones. Están arribita, sí, de 2 millones.
2: Sí.
0: Pero el precio es increíble. Contra, sí, los 6, 7, 8 millones de otros departamentos. Y, y también aclarar, las amenidades que ustedes han dispuesto... Sí. Tienen zona wellness, yoga, albercas, sí, pet zone.
2: Es más, tenemos un podcast room, o sea, literal un lugar para hacer podcast, porque hoy también es muy importante la generación de contenido de las nuevas generaciones o también de las personas que dicen, ¿sabes qué? Quiero hacer mi canal de YouTube para algo.
0: Ahí van a tener, ¿sí? Van a tener sus estudios. Su de...
2: No, pues está muy padre.
0: Oye, tenemos que grabar esa vista.
2: Sí, totalmente.
0: Desde el 15... pedirle a la gente que visite el lugar, que lo vean, sí, ya hay recorridos.
2: Sí, muy importante, o sea, te lo juro que es muy grato e impresionante cómo pues vaya, no es lo mismo tener una reunión o una plática o que estén escuchando aquí contigo y que se lo imaginen a que lo recorran. Una vez que lo recorres empiezas a ver el proceso constructivo, sí, te lo juro que es impresionante.
0: No, o sea, las vistas que vas a tener, no, va a ser un lugar increíble.
2: Sí.
0: Para tus hijos, como patrimonio, para tus hijos que se van a casar, para los nuevos matrimonios, para quienes están llegando a vivir a Aguascalientes, quienes quieren, bueno, invertir,
2: sí. Sí.
0: Porque este rendimiento no te lo da el banco, lo del banco ya es penosísimo, ¿eh?
2: Sí, pues es que ya tienes la TIE en que
0: 6.5.
2: Menos, 6.25.
0: Sí, y bueno, antes de impuestos.
2: Ah, sí, sí, sí, porque te retiran el punto 9.
0: Luego de retiro de impuestos, total, que sales tablas, man.
2: Y quítale la inflación.
0: Sí, sí, sales. Pero tablas.
2: Tu dinero, tu poder adquisitivo, mira, mi ruñita.
0: Si te deja menos que
2: un
0: la inflación, sí tienes un problema.
2: Sí.
0: Lo que te deje menos que la inflación. 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
2: Sí, sí.
0: Bueno, pues los que creyeron, fantástico. Que además casi la torre está totalmente llena, por eso vienen, sí, ya la segunda.
2: Y te diría eso, Pepe, o sea, que se queden muy en mente con eso. O sea, no quiere decir, por ejemplo, la persona que compra la torre 3 va a dejar de ganar, pero ahí ya más bien es una plusvalía liberada en toda la zona.
0: Sí, claro.
2: Ahorita este es un hándicap, o sea... De la Torre 1, Torre 2, Torre 3, hay mucho negocio por hacer.
0: Sí, mucho. Y los que invirtieron en la 1 ya ganan por la 2 y ganan por la 3. Entonces va a ser un billetazo. Incluso para vivir. Yo creo que para quienes buscan espacios muy cómodos para vivir.
2: Y no hay que olvidar lo que está sucediendo en la zona. O sea, Distrito Norte, hoy con la primera etapa de senderos, que ese va a ser el Andares de Aguascalientes.
0: Sí.
2: Son 1,400 viviendas verticales, son 28 metros de comercio, 9,500 de oficinas, Bosque Central, Mariposario. O sea, es un hipercomplejo muy interesante.
0: Qué bueno, entonces, porque eran proyectos que ya urgían para Aguascalientes.
2: Sí, entonces, ¿qué quiere decir con esto? Entonces, oye, Soma hoy tiene un potencial de capitalización de plusvalía enorme, enorme, de lo que va a suceder la siguiente década.
0: Andrés, un gustazo verte. 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
0: Andrés Álvarez, un gustazo, hermano.
2: Hermano, muchas gracias.
0: Y felicidades.
2: Gracias, gracias.
0: Ya estamos en el piso 15, ¿no? Bueno, pues, ¿y en cuántos? 5 meses, ¿no?
2: 4 y medio.
0: 4 y medio. O sea, acá tuvieron 8 años para hacer el Mundial. Y vean, todavía ahorita están pintando el metro, estaciones del metro de la Ciudad de México. Es imperdonable. 9.48 es la diferencia entre los que son políticos y los que somos empresarios, de entrada. Y también entre los políticos hay diferencias, ¿eh? Ya tuvimos los mundiales del 70 y 86 y no traíamos el desmadre que traemos ahorita. 9.48, señor Quesada, 449-122-5770.
3: Buenos días, mi Pepe, pero pues si avalado por Morena, la única que deja entrar al Zócalo es la lideresa de los comerciantes de ahí del centro de México. A ella la pusieron los mismos de Morena, que esculca a la gente y pide identificación. A ver quién ella deja entrar al Zócalo.
4: Yo escucho a la mexicana. José Luis, ese chairo está idiota. Definitivamente ni siquiera vivió en 1986. Yo era un niño de 7 años y sí se respiraba ambiente mundialista desde meses antes. Desde meses antes incluso se podía uno acercar a la Ciudad de México y si no entrabas al estadio, por muy jodido te veía, llevabas un souvenir. O sea, ahora este mundial ni siquiera te puedes acercar a...
5: Ahora sí, Chairo, aprovecha tu pinche chequecito del bienestar. Ojalá los hayas guardado todos desde que te empezaron a mantener. A ver si te alcanza para un boletito. Y si no, pues a seguir tragando nomás birrecita cuando te lo dan.
0: 9:49 hora del centro de México, es miércoles, la voz naranja en JLM Noticias, mi querido Walter Schadler. ¿Sí? Bueno, ya secretario general de MC, antes nos habla, ¿no? Soy vocero de MC aquí, es la voz naranja y desde el fin de semana, junto con Luz Camila Guerra, quien ya es presidenta del partido, hoy secretario del partido, ahora que MC. Pues MC ya gobierna estados muy importantes de la República. Mi querido Walter, ¿hoy de qué vamos a hablar, hermano? Buenos días.
6: Buenos días, ¿cómo estás?
0: Bienvenido, bien, con el gusto de verte.
6: Ya listo. Sabes, ahí la llevamos.
0: Ya veo tu hicieron su diseño de su propia camiseta de la selección, ¿verdad?
6: De la selección, ahí la llevamos.
0: Y o sea, es verde, blanca, pero no es verde, blanca y roja, este es verde, blanca y naranja. Naranja.
6: Ya tenemos la verde, que está chida, te voy a traer tu...
0: Ok, la verde de MC.
6: Y bueno, pues saludar a toda la banda. Y bueno, hoy venimos a hablar de un tema que te va a encantar y te ha estado hablando toda la mañana. ¿Por qué México no gana un mundial? ¿O por qué México no ha ganado un mundial? Y traemos los datos chidos, por ejemplo, como temas...
0: A ver, buena pregunta. Bueno, primero, a ver, yo creo que ya hay una pregunta y una respuesta antes que eso.
6: Ok.
0: ¿Por qué México no sabe organizar un mundial? Ya sabemos.
6: Bueno, fuera del desmadre que está en la Ciudad de México es tristísimo. Oye. Este tema de los maestros, que yo invito a los maestros a que de verdad tengan una conciencia de que estamos de fiesta y viene mucha gente y vienen a...
0: Están dañando a México. Pero sabes que en lo general, bloqueos en el aeropuerto, en las calles, el mismo gobierno que no ha terminado las obras... todo el mundo se agandalló, es posible un boleto para el mundial, 150,000 pesos, ese, un boleto ahorita.
6: Ese es el ejemplo.
0: Un hotel 70,000-80,000 pesos la noche, los boletos de avión carísimos, ya bloqueado ahorita las dos terminales del aeropuerto. Imagínate qué imagen nos van.
6: Entonces, hablamos de que no sabemos gobernar.
0: Pero tampoco ganar.
6: Tampoco ganar.
0: A ver, Walter, a ver, venga.
6: Vamos a empezar con... ¿Tú por qué crees que no hayamos ganado un mundial? La neta.
0: ¿Por qué no hemos ganado un mundial? Yo creo que porque tenemos una liga en donde importa más el dinero que el deporte. Porque no hay un verdadero fomento al deporte desde la niñez. No se ni se fomenta ni se premia el deporte.
6: Okay.
0: Mientras en otros países se juega en centros...

0: población tiene Uruguay?
1: A ver, en Sudamérica los países tienen poblaciones de 7 millones, 6
0: millones. 3.5 millones. Sí. Nosotros somos
1: Uruguay.
0: Uruguay. Uruguay. Nosotros somos 40 veces más grande. Uruguay ha sido campeón 2 veces del mundo. Solamente 14 participaciones. Nosotros tenemos 170 millones y 18 participaciones en Copas del Mundo. Uruguay tiene 3.5 millones, 14 participaciones, 2 Copas del Mundo y 15 Copas Américas.
1: Okay, va bien. O sea, el tema de población sí preocupa.
0: Bueno.
1: Y Uruguay además no es un país de primer mundo.
0: No, no. Pero vámonos a Croacia. Vámonos a Croacia. Croacia tiene 3.8 millones de habitantes, o sea, nada. Solamente ha participado 6 Copas Mundiales. Ha sido finalista en el 2018, tercer lugar en el 98 y tercer lugar en el 2022. Holanda, 18 millones.
1: De Holanda, Países Bajos hoy, 18 millones.
0: Millones. 11 participaciones.
1: Son menos de los que viven en la Ciudad de México.
0: Bueno, te estoy hablando que es Jalisco.
1: Sí, Jalisco.
0: O sea, Jalisco. Sí. Jalisco, Nuevo León. O sea, es... Entonces, viene esta temática. Memo Ochoa. ¿Tú crees... ¿Sabes cuándo debutó Memo Ochoa? En el 2006 en Alemania, cabrón. O sea, no es un tema contra Memo Ochoa.
1: No, pero no mames que ese portero debuta en el 2006.
0: Hace 20 años, cabrón.
1: Y no ha salido otro portero.
0: Y no tenemos...
1: Y sigue jugando el mismo, cabrón.
0: Y sigue jugando el mismo portero. Pero... Y también viene ese tema de las ligas, ¿no? Que es lo que nombrabas primero. En México tenemos 18 equipos de fútbol. Pero no mames, pasan 10. O sea, se van al...
1: Bien competitivo.
0: O sea, el primero juega contra el octavo. Pasan solamente... Digo, juegan 10. No hay descenso. No hay descenso.
1: O sea, no se premia el éxito ni se castiga el fracaso. O sea, no hay pedo.
0: No, entonces, y te voy a poner, la Premier League tiene 20 equipos, pero descienden 3 y queda campeón el más chido. La Liga Española queda campeón el que suma más puntos, claro, y descienden 3. La Copa Bundesliga, igual, pero aquí no pasa absolutamente nada. Y ahí es donde los niños, Messi o quien tú me digas, no se hace en los grandes estadios. Porque en México tenemos estadios, una afición súper... Los niños se hacen en el barrio, como tú dices, los niños se hacen en las canchas. En Aguascalientes, ¿cuántas canchas de fútbol de dimensiones crees que tenemos?
1: Es una gran pregunta.
0: Públicas.
1: Ya estás aterrizando el tema aquí.
0: Hay que aterrizar los temas, sí. Esto es política, ¿no?
1: A ver, conoce ni idea, güey.
0: Nada más tenemos la del ferro, tenemos la del ferrocarrilero, y la cancha más chingona la tenemos en Jesús María. Increíble. En Jesús María, dos canchas. Las demás son privadas.
1: Son privadas. Sí, por ejemplo, el Campestre tiene, pero es privada.
0: Claro. El Campestre, los padres hermanos del Cumbre.
1: Sí, pero ellos. Pero así para el pueblo.
0: Las Chivas, no hay canchas. Y pero hacen estas...
1: Dos canchas para millón y medio de habitantes. Claro.
0: Y a nivel nacional, pues hacen estas, perdón la palabra, estas mamás de canchas, pseudo canchas, que van y las inauguran, que le ponen para básquetbol, fútbol, béisbol, son de usos múltiples, y creen que con eso ya sale. Y este es el ejemplo de los ejemplos de Jalisco y Nuevo León. Jalisco lleva 20 años siendo campeón de las Olimpiadas Nacionales. ¿Por qué? Porque Jalisco le invierte al deporte.
1: Bueno, aparte de ser una ciudad muy admirable en muchas cosas, la no poda, el cuidado del medio ambiente, sí, salvo sus problemas de tráfico, es la verdad la ciudad más hermosa de este país. Tú desde que entras a Lázaro Cárdenas, ya hay canchas de fútbol en los camellones.
0: Claro.
1: Pero hay ligas reales, no nomás están abiertas. O sea, tú vas, hablo ya muy cerca de López Mateos y Lázaro Cárdenas, en esa parte ya están las canchas en medio, pero con liga, estacionamiento, familias jugando en el camellón.
0: Claro. Y ahí te va

0: lo que tiene movimiento, los gobiernos
1: de... ¿Y cómo les va? Ve los equipos que tienen.
0: Claro, los gobiernos de Movimiento Ciudadano en Nuevo León y en Jalisco, que no tiene ningún estado, son equipos de fútbol gratuitos. O sea, las mamás, los papás, pueden llevar a sus hijos gratis. Aquí no hay una sola escuela pública de fútbol.
1: Es cierto, qué pena, ¿eh? Oye, es cierto, de las tres sedes, MS se llevó dos.
0: Claro.
1: Y son grandes aficiones, la de Nuevo León, la de Tigres es increíble, la de Monterrey, qué decir, y bueno, Guadalajara, el Chivas, el Atlas,
0: sí, sí.
1: UDG, los Tecos.
0: Y gobierno le entra. La última vez que alguien le entró al gobierno, que mis respetos, que tienen que ver con el fútbol, fue el Luis Armando. Luis Armando.
1: Sí, coincido.
0: Que trajo,
1: hizo el estadio, trajo al equipo y además hizo la escuela de fútbol.
0: Claro.
1: Y en esos tiempos además estaba presidiendo el concepto de fútbol.
0: Y ahí fui fui director de la escuela de fútbol, del bachillerato del deporte.
1: Ah, ok.
0: Y con lo mismo fuimos pentacampeones, ¿eh? Fíjate, por primera vez en la historia de toda la temática, digo, me echo mis porras. Pero la realidad es que, ¿cuál es la diferencia?
1: Ya no hay escuelas de fútbol, ya no hay escuelas públicas de fútbol. No. Tienes razón. Entonces, ¿cómo vamos a ganar un mundial si ni siquiera nos importa el fútbol? Pero a ver, si nos dan un mundial hace 8 años, Walter, hace 8 años nos dijo Peña Nieto, ahí les va el mundial, ve el desmadre que traemos. ¿Cómo queremos pasar al partido 5, al quinto partido, si además nos vale madre el fútbol todo el año?
0: Ahí te
1: todo
0: va.
1: El tiempo.
0: Pero ¿sabes por qué? Porque nos interesa más, y esto te va a encantar, nos interesa ser más aficionados en México, crear más aficionados.
1: ¿Qué jugadores? Sí, claro.
0: Y el único hidrocálido en 20, esa no te la sabes, en 20 mundiales, ¿quién es el único mexicano, hidrocálido, que ha estado en un mundial? Hidrocálido.
1: El único hidrocálido que haya estado en algún mundial, que pues no sé, el cadáver Valdés... ¿No?
0: Alfredo Tena. En el 86. Es el único hidrocálido. Es increíble que en Aguascalientes no produzcamos futbolistas. Nos gusta mucho el fútbol. Y entonces nos gusta crear aficiones. Es como tú le vas a la América, ¿no?
1: Chivas, hermano.
0: Bueno, a las Chivas.
1: Chivas.
0: Bueno.
1: Sí, ¿qué pasó?
0: Bueno, es lo mismo. Tú te vas a cualquier parte del mundo.
1: Es como si me dices, vas a votar por Morena, sentir
0: refiero. Más o menos similar, sí. Pero es increíble cómo la gente le va a la América.
1: Sí, claro, sí, sí.
0: O sea, viven aquí sí, y le van a la América.
1: O viven aquí y le van a Chivas.
0: O viven aquí y le van a las Chivas. Sí. Pues eso no sucede en todas partes del mundo. Es muy raro. Tú que has viajado, tú te vas a cualquier lugar del
1: mundo. La gente le va a su equipo.
0: Y le va al equipo donde nació. Aquí, Necaxa... llena para que vean
1: al otro
0: cabrón, ¿no?
1: Sí, claro.
0: Esa es el foco donde los gobiernos y donde la política entra. Tenemos que meterle realmente al deporte. No hacer canchitas, no hacer espacios, no simular. Lo único que nos interesa es quién nos va a consumir. Ahorita el tema, los espacios. Ayer veía lo del aeropuerto. Y decía el encargado que las pantallas son 50% publicidad. Las pantallas, ¿no? Para que te digan dónde es tu vuelo. Y 50% para que veas tu vuelo. O sea, nos interesa...
1: El dinero.
0: Volvemos al tema. Y no nos enfocamos en nuestros niños y nuestras niñas, que ellos sí, en esa esquinita, en las huertas, en el torito... En Margaritas, en Tepezalá, puede estar el siguiente mejor jugador del mundo. Solamente hay que apoyarlos. Y eso, los privados nos ayudan mucho creando canchas, equipos de fútbol. Sí. Pero la realidad es que tenemos que meterle. Y el ejemplo está en los gobiernos de Movimiento Ciudadano, que es Nuevo León y Jalisco, que son los más chidos en temas de deportes.
1: Pero coincido contigo. Sí, coincido. Hacen falta gobiernos más comprometidos con el deporte y con la educación. Eso cambiaría mucho las cosas. Porque además, si fuéramos más educados, no haríamos lo que hoy estamos haciendo en este mundial. Y muy probablemente los resultados, o la esperanza de resultados en el mundial, sería mayor. Hoy nomás estamos pensando, pues que ve, no se habla de otra cosa. ¿Cuánto vale un boleto? 150 mil. ¿Una coquita? 200 varos. Bueno, o sea, no mames, una coca 200
0: varos. Los moteles de Tlalpan. Los moteles de Tlalpan.
1: Moteles.
0: ¿Cuánto? Moteles, los moteles, ¿no? Los moteles. Valen 3 mil pesos 4 horas. 3 mil, pues échale, échale. Tres todos, motel, el más barato, motel. El motel. 3 mil pesos, 3 mil pesos. Bueno, hagamos nuestro negocio, está bien. Y que sí, la familia no, les vaya bien.
1: No, no, pero no así.
0: No, no hay que abusar. Pero ¿sabes dónde sí creo que está el abuso? En que gobierno no puede tener, México no ha podido tener un evento en paz. La Copa del 86, digo, fue un tema del terremoto. Uh-huh. Pero hablamos de, ¿cómo se llama? Las Olimpiadas.
1: Juegos del 68.
0: Los Juegos del 68, que también hubo un súper pedote. Uh-huh. O sea, siempre México estamos en conflicto con nuestros gobiernos. ¿Por qué? Porque no sabemos gobernar, porque queremos abusar de un lado o de otro.
1: Y porque luego también, ¿sabes qué pasa? Esa algarabía que nos distingue nos hace olvidar todo lo malo. No está mal, porque es una catarsis y una válvula de escape, pero después de esto no aprendemos. Y volvemos a caer en los mismos baches, en los mismos baches. Insisto, vas a ver mañana, a pesar del caos, la lluvia, el desmadre, lo caro, van a andar bailando en todos lados. Si gana México, van a llenar Insurgentes y va a haber fiesta en todo México y se nos va a olvidar el cagadero. Ok, qué bueno.
0: Qué bueno, está chido.
1: Pero después de esa válvula de escape, terminando el mundial, oigan, pues vamos poniéndole orden a este pedo, ¿no? No solo para buscar un cuarto mundial, simplemente, Walter, para vivir mejor, güey.
0: Claro, y volvemos a, o sea, todas no, las no temáticas de las mundial, que hablamos.
1: Simplemente queremos vivir mejor en este país.
0: Somos la mejor afición.
1: Sí. ¡Huevo, México! La ola.
0: La ola, ¿no? Todo.
1: ¿Por qué nació la ola?
0: Y se nos va a ocurrir alguna jalada de pelos.
1: Por el pique.
0: Sí.
1: Por el chile.
0: No, y la Chiquitibún. Ya vi que están sacando anuncios como la Chiquitibún. La Chiquitibún. A la BIM. Bueno. Y esta va a ser alguna jalada padrísima. Pero cuando tú dices, sí, México, nos hace falta creer en México. Por eso nosotros desde Movimiento Ciudadano decimos México, cree en México. O sea, decimos sí, pero vamos a llegar al cuarto. Pues ya, automáticamente, ¿sabes a dónde vamos a llegar? Al cuarto. Sí. Oye, pero está diseñado para el quinto. Ah, no, a huevo. Fíjate que la FIFA organizó el tema para que los mexicanos... No. Dejémonos de esas jaladas mentales y enfoquémonos de verdad en que México sí podemos ganar, pero tenemos que cambiar la mentalidad. Y la primera mentalidad es decir, hoy estamos de fiesta, hoy recibimos, hoy somos anfitriones, que venga el mundo, vea que somos la maravilla, nuestras playas, porque la gente no nada más viene al mundial, viene a conocer
1: al país.
0: Y puta madre, hoy en la mañana, te escuchaba hace ratito, llegan más camiones a la Ciudad de México.
1: Zócalo.
0: Madres.
1: Y cerrado el aeropuerto.
0: Eso necesitamos cambiarnos el chip. Sí. Para que México seamos, sí, ese gran país. Cambiar esa mentalidad.
1: Quítanos lo gandalla. Oye, historias de visitantes que les han cobrado en tarjeta el taxi. A un japonesito le cobraron 12 mil varos por un viaje de taxi.
0: No, está...
1: O sea,
0: está...
1: Sí, hay gente que se está gandallando y se están pasando.
0: Pues esa es la temática.
1: Y los que más deben de estar adoloridos son los chairos, porque este mundial no es para ustedes.
0: No lo hicieron para...
1: Están tan orgullosos de que Morena tiene un tercer mundial. Bueno, lo presentó Peña Nieto, no Morena. Hay dos. Ustedes no podrán entrar al mundial.
0: Ahora, nadie...
1: No hay cheque del bienestar que alcance.
0: No hay cheque del bienestar.
1: Que alcance para un boleto del mundial.
0: Somos el único país que ha tenido tres mundiales.
1: Tres mundiales.
0: Tres mundiales.
1: Y no aprendimos. Y en una de esas nos da un cuarto y no, un cagadero.
0: Y creo que nos necesitan avisar como 20 años antes. Y yo creo que tú y yo... Que me platicas de la época de López Portillo. Que me encanta cuando dices, no, yo a López Portillo, tú se te ve. ¿Quién sabe si vivíamos otro mundial en nuestro país? Orgullosamente, yo lo veo dificilísimo.
1: No creo.
0: Ahora ya con la extensión de países y no sé. Pero, ¿tú cómo crees que le va a ir a México? Neta, sí. O sea, ¿qué partido? ¿Cómo ves?
1: Pues yo espero que sí lleguen al quinto partido. Hay algunos jugadores de esta selección que me gustan. me gusta lo que aportó Guadalajara, a lo mejor es filia a mi equipo. Me emociona ver a un hidrocálido como la Hormiga González, hijo de nuestro gran amigo Armando González. Es decir, hay como elementos que me hacen sentir mucha más emoción. Yo espero que les vaya muy bien. O sea, yo deseo que le vaya muy bien a México. Yo sí quiero que le ganen a Sudáfrica y luego vendrán otros encuentros. Pero yo espero resultados, aunque en la lógica de tu análisis, pues sí, evidentemente, un campeonato creo que está muy lejos.
0: Fíjate, nos dijeron hace 8 años. Este es otro, esta es otra temática.
1: ¿Por qué no nos preparamos 8 años también futbolísticamente?
0: Hay jugadores que tienen 17 años. O sea, pudiste haber agarrado casi a alguien que tenía 8 años. Sí. Fíjate, agarrabas a todos los que tienen 8, 10, 12 años.
1: Y de ahí sacas la
0: y selección. Y de ahí dices, estos güeyes les voy a meter una lana.
1: Claro.
0: Consíganme a los 100 mejores chavitos, 200 mejores chavitos de... con los clubes, le vamos a meter
1: México, un centro de alto rendimiento y sacas una super selección.
0: Una super selección y vienen a nuestro país, les damos un baile. Imagínate México cómo se prendería si ganáramos la Copa del Mundo.
1: El pedo está en esto, es que a los políticos solo les importan las elecciones, no las generaciones.
0: Claro.
1: El político solo está pensando en sus negocios y las próximas elecciones. Las generaciones le valen madres. ¿Tú crees que López Obrador ahorita en Palenque está preocupado por eso? ¿Estará preocupado?
0: Está preocupado por otras cosas.
1: Hijos, por sus no, hijos, está, por el narcotráfico.
0: Está preocupado por otras cosas.
1: Por las investigaciones en su contra en Estados Unidos. Porque le quitaron la visa a su hermano, Adán Augusto López. Pero el Mundial le vale madre. De hecho, literal, le valió madre. ¿Qué hizo en 6 años?
0: No, él sí no va a poder ir. Él sí estoy seguro que no va a poder ir a ver ningún partido.
1: No, pues entonces...
0: No sé si en la chingada llega algún sistema de ¿cómo se llama?
1: Lo único que habría sería Star TV.
0: Porque podría llegar a Star TV.
1: Porque es satelital, pero no se lo vamos a poner al culero.
0: A él no le contratamos No. Pero creo que Andrés Manuel López Obrador debe de estar más preocupado por otro tipo de cosas. Y no dudo abiertamente que esté detrás de... Porque esta movilización de los maestros sí está sobrepasando lo que es el Mundial, ¿eh? O sea, sí creo que a 24 horas... Imagínate el caos, José Luis. Imagínate el miedo.
1: No, de no ir. De no ir. Yo conozco mucha gente que en cuanto ya empezaron a hacer los cálculos... A ver, huyen una noche mundialista, incluido el avión, el hotel, un buen lugar en el estadio, tus consumos, comidas, está rondando los 250, 300 mil pesos. ¿Cómo te vas a gastar eso en una noche?
0: Y no, bueno, ni
1: es una locura.
0: Yo creo que ridículamente yo creo que hasta los presidentes de otros países que no van a venir,
1: sí.
0: Que también es qué pena que la propia presidenta, con todo respeto para mi presidenta, que respeto mucho a mi presidenta porque es mi presidenta, sí. Diga, no, yo no voy a ir a la inauguración del Mundial. Dije, ¿cómo? No, y no van a venir muchos. ¿Cómo que no van a venir muchos? Es una fiesta mundial.
1: Claro.
0: Es una fiesta de alegría, es una fiesta de hermandad, es una competencia sana entre países.
1: Yo creo que también fue un cálculo político, ¿no? Un cálculo de decir, a ver, un abucheo sería durísimo, ¿no? Y si además se curan en salud, como para decir, creo que no bajan mal el balón. Yo estoy de acuerdo contigo, yo creo que tenía que haber ido la presidenta. Bajan bien el balón con prudencia política y se lo dan a una niña deportista, o sea, quedas bien con los chairos. El tema es este, el tema es que no va a haber un solo chairo en el estadio. O sea, van a ser puros fifís. Es un mundial tan caro, tan hecho para ricos, para puro fifí, que no va a haber chairos que aplaudan. O sea, no van a ir los del Zócalo. Si hubieran hecho un mundial para todos, pues probablemente de los 90 mil, unos 50 mil serían chairos y le aplaudirían.
0: Ahí te das
1: pero va
0: cuenta.
1: A ser un estadio de fifís, un ahí mundial de fifís.
0: ¿Te das cuenta de esta también triste división?
1: O sea, es un mundial organizado por Morena para los prianistas.
0: Bueno, intentado organizar por Morena. Porque
1: para los prianistas.
0: Yo creo
1: y emesistas.
0: Algunos.
1: Sí, sí, los hay.
0: ¿Tú vas a ir al mundial?
1: Pues seguramente sí, algún partido. No sé si aquí o en Estados Unidos, pero bueno, se aprovecha la cercanía. Oye, si me fui a Qatar hace 4 años, he cubierto mundiales para JLM Noticias, seguramente iré a uno. Pero es increíble. El mundial organizó Morena para los prianistas.
0: Ahora, el mundial...
1: No para chairos, ¿eh?
0: Que es en México.
1: O sea, oye, los del Zócalo no van a entrar, ¿eh?
0: No van a entrar, pero el mundial en México no va a ir la presidenta de México. O sea, ¿cómo? El mundial es como si haces una pedota, una fiestezota.
1: Pero yo no voy a estar.
0: Y dices, pero va, y van a ir todos tus compas, o sea, van a ir personalidades, viene el rey de España, y tú dices,
1: no, yo no voy.
0: No, no puedo. ¿Cómo? Eso es un mensaje muy interesante y muy triste. Y bueno, pues aquí está la nota. ¿Por qué
1: México no gana un mundial? Sí, está muy interesante.
0: Y vamos, México. Quedan en México, señores. Sí, vamos a ganar.
1: Mucho éxito a México. Particularmente, ojalá, mucho éxito a la Hormiga González.
0: Mucho éxito.
1: Que es de aquí, de la tierra. Y que mucho nos sentimos representados. Vamos rapidísimo, WhatsApp, y cerramos, señor. Tenemos un minuto para cerrar. Son 10:13, Dios mío. Vámonos, 10:13, 449-92-5770.
2: Buenos días, José Luis. Yo escucho La Mexicana. Para ese estúpido que dice que escucha a los chairos y está seguro que sus papás y abuelos reciben todo el bienestar. ¿Y qué tiene, pendejo? No se los dan, entiendan que no se los da Morena.
3: El otro jugador que ha estado en mundiales de aquí de Hidrocálido es Pilar Reyes.
4: Oye, José Luis, pinche ignorancia de estos mongoles, qué barbaridad. En el 86 se lo dieron a México por el terremoto, pendejo. El mundial del 86 ya estaba otorgado a México.
1: Bueno, ya son las 10:14, ya nos vamos. Le prometo que ya nos vamos un minuto. ¿Cómo está mi querido Zuli?
5: Bien, señor, yo bien, ¿y usted?
1: Qué gusto saludarlo.
5: Hombre,
1: trae usted
5: gracias.
1: Ya la de visitante, ¿verdad? Esa es la
5: la playera de la visitante. Selección nacional en color blanco. Es que sacaron la verde, que es la tradicional, que podríamos decir que es de local.
1: Verde jugador, verde aficionado.
5: Ah, sí, en todas las versiones.
1: Tienen precios distintos.
5: Sí, sí, sí.
1: Y yo compré una como la tuya, sí.
5: Sí.
1: Es más barata, vale como 2,000 baros.
5: Ajá, esta es la de versión jugador.
1: Yo compré la blanca. Creo que de fan, no,
5: sí,
1: no de
5: afición,
1: jugador.
5: De aficionado y de jugador, así
1: sí, es Adidas y sí. Está muy bien. ¿Y por qué se la puso desde hoy o qué?
5: Pues ya, yo ya estoy en el mundial.
1: ¿Ah, ya?
5: Sí, hoy traje la blanca.
1: Pues nomás usted, porque nadie ha podido entrar en el estadio. No. Bueno, no pueden ni llegar al aeropuerto.
5: Ni llegarán. Hoy la blanca, mañana la verde. Es que México sacó la verde, que es la tradicional, la blanca, que es la visitante, sí. Y la negra, que es el uniforme alternativo. Que podría ser que utilicen las tres, ¿eh? Las tres camisetas.
1: Ojalá.
5: Al ser algo histórico también para México, tres uniformes distintos en la fase regular. Ya en la fase eliminatorio, partidos directos, pues ya será otra cosa.
1: Al margen de todo el desmadre que traen, pues yo también creo y espero que le vaya bien a la selección.
5: Ah, no,
1: yo
5: todo el mundo. Le va a ir bien, es que le va a ir bien. La FIFA
1: mañana
5: no,
1: gana.
5: Hombre.
1: Yo creo que mañana sí gana.
5: Sí.
1: No así de 8-0.
5: Ah,
1: pero
5: no. Pero tiene que, sí. Tiene que ganar. A Corea puede ser que
1: Corea,
5: se le complique un poquito más.
1: Creo, Corea hasta sí. En un empatillo, ¿eh?
5: Sí,
1: o sea, Corea no es un flan.
5: Y a República Checa ya sí le ganan. Yo creo sí. Que sí, y avanzas. Tienes que avanzar también como primer lugar.
1: Tienes que ganar el cuarto partido.
5: Es que ya aumentaron, acuérdense que ahora son 48. Entonces ya ahora no arrancan octavos, arrancan 16avos. Así es, entonces el cuarto partido es 16avos, el quinto es octavo. Y al que no hemos llegado, el quinto partido sería cuartos de final. Ese es el que aspiramos, al que nunca hemos llegado fuera de México, porque en México en el 86 sí llegamos okay. A ese quinto partido. Entonces, pues sí tendríamos que esperar. Pero una de esas, y ya después, en Estados Unidos nos va a tocar ir a jugar.
1: Pues mira, yo espero un buen resultado después del México-Sudáfrica.
5: Sí, sí, sí,
1: espero muchas imágenes de mucha
5: señor,
1: fiesta.
5: No,
1: va a haber un
5: sí.
1: Nos va a olvidar todo este desmadre. Así somos pues, los mexicanos.
5: Sí,
1: se nos
5: sí.
1: Va a olvidar todo pero, este desbarajuste.
5: Pero sí, yo creo que sí va a haber una desorganización, para no decir un desmadre.
1: No,
5: sí.
1: ya lo hay.
5: Sí,
1: ya lo hay.
5: Sí, sí, mañana va a ser un día
1: caótico.
5: Y
1: lo cierto es que ya algún día nos contarán los que decidieron ir lo mal que la pasaron. Porque pinta el viaje llegar ahorita al aeropuerto.
5: Sí, ya tienes que estar ahorita.
1: No puedes salir porque hay bloqueos. No sé a qué hora vas a llegar a tu hotel, a qué hora te vas a dormir.
5: Sí.
1: O sea, te vas a tener que levantar 4 o 5 de la mañana, imagínate, cuando es un partido a la 1 de la tarde.
5: Sí, sí, sí, sí.
1: Te quieren a las 7 de la mañana
5: sí,
1: en el Azteca.
5: Sí, te quieren a las 7, que habían dicho,
1: o sea,
5: que a las 9 iban
1: horas,
5: a abrir las...
1: 5 horas antes de...
5: Sí.
1: Hambreado, luego,
5: sí,
1: bueno, pues pídete algo. Unas papitas y un refresco, 500 baros,
5: así
1: mi
5: es.
1: Hermano.
5: Nada más, papitas y refrescos, sí,
1: y
5: es cierto.
1: Terminando el partido, a ver cómo sales. Está la famosa milla de protección, sí. Tendrás que caminar unos 4 o 5 kilómetros a ver si consigues taxi.
5: Sí, porque es, así es el milla de seguridad. Protección. Ya no puedes ingresar.
1: Y entonces vas a llegar hambreado, gastado y de pronto te vas a sentar, oye, vine a esto y me gasté 200, 300 mil pesos en una noche. No, pues taja.
5: Sí, ahora, eso es en torno a ahí. Que no se caiga el internet. Porque ya es boletos digitales, entonces no, ante la demanda que van a tener...
1: No, es lo mismo que cuando se inauguró, ¿te acuerdas que te platiqué? Tú tenías, hacías fila.
5: Sí, exacto.
1: Y en cuanto te llegaba el internet, te enseñabas el boleto. Si en ese momento se caía, te tenías que salir de la fila porque ya no estaba tu QR, que además se actualiza cada 10 segundos o una cosa así.
5: Entonces tenías que esperar y todo. Ese es el temor de la gente.
1: No sabes el desmadre.
5: Sí, exacto. Y si tú traes boleto digital, te dejan acceder. Si no, no vas a pasar al área. O sea, va a ser nada de que me acerco y a ver si en la reventa consigo un boleto o algo. No, no vas a tener... O sea, va a ser un verdadero caos. Un verdadero relajo.
1: Una experiencia...
5: Ya desde ahorita, pero mañana todavía se va a poner de locos.
1: Solo si aclararle a la gente, así no es el mundo.
5: No.
1: Si quienes dicen, ay, qué exagerados, es que sí es... No. A mí me perdonan. Yo ya he estado en varios mundiales, pero estuve en el último, en Qatar. Yo recuerdo que en uno de los partidos, o sea, fui a ver a Brasil-Japón. Me acuerdo, y llegué 10 minutos antes. Tomé el metro y en 10 minutos ya estaba en el estadio. Y sí, mucha alegría, mucha fiesta. Sí. Claro, no es México.
5: Ah, no.
1: Sin problema entrabas al estadio, tu asiento, no. Dije, ¿qué pedo? O sea, ni parece... Estaba tan bien organizado que ni parecía mundial.
5: Ni parecía mundial,
1: porque
5: sí.
1: Porque para
5: sí,
1: nosotros sí. El mundial es caos.
5: Sí.
1: Y no. Yo te aseguro que era más fácil, fíjate, más fácil llegar a un partido del mundial en Qatar que llegar a un partido aquí al Estadio Victoria.
5: Sí, sí le creo. Sí, creo.
1: Eso solo habla de capacidad de organización.
5: Sí.
1: Y somos muy malos, somos muy buenos anfitriones. Vas a ver el desmadre, los güeyes que vengan,
5: no, sí.
1: Se la van a pasar increíble, ni van a dormir.
5: Sí, exactamente, la fiesta.
1: Van a andar en Insurgentes, en Reforma, no, sí.
5: Se la van ahí a mismo pasar, en Santa Úrsula.
1: Se la van a pasar poca madre.
5: Sí.
1: Pero sí van a decir, oye, qué desmadre y qué caro, se están manchando. Oiga, se lo han hecho a varios turistas. Ayer se le hicieron un japonesito. 12 mil varos por un viaje. El chavo no sabía del cambio. Ah, muchas gracias.
5: Sí.
1: Sayonara. Y el otro güey, la tuya.
5: Sí,
1: y se arrancó. Y cuando vio el chavo, le dije, oye, ¿cómo 12 mil? Pues está muy caro el taxi en México, ¿no?
5: Sí.
1: Y era un suburo, güey.
5: Sí. Así están haciendo en su agosto. Surito, sí. Se están aprovechando. Y ni siquiera te dejó a donde ibas. Te dejó 2-3 cuadras antes. O sea,
1: sí, hermanos, que los de la gente no me dejan pasar.
5: Sí, exactamente. No, de que los hay. Y todo mundo va a hacer negocio con el mundial. Todo mundo, ¿eh? Desde la FIFA, que es el principal, hasta el de las playeras. Sí,
1: todo
5: el
1: mundo.
5: El del viene. Todo mundo va a ser. O sea, todo mundo. Es una industria que sí se está aprovechando y se va a aprovechar el mundial. Bueno, los palcohabientes que no los van a dejar entrar con alimentos, no les dejaron su estacionamiento.
1: Aunque ganaron un amparo, luego hubo otro amparo que quitó medidas cautelares.
5: Ya en el Estadio Azteca se quitó también la primera fila porque no veías nada.
1: No veías nada. No,
5: o sea,
1: sí, está de pena.
5: Sí, de risa. Exactamente, por eso somos un país así, bueno, tercermundista.
1: 8 años tuvimos para hacer el mundial.
5: Hoy se espera que Javier Aguirre dé a conocer cuál será tu cuadro titular. No está obligado. No te obliga la FIFA, pero hoy se espera que lo pueda dar a conocer. Es decir, hoy podríamos saber que es Memo Ochoa y 10 más en el partido de inaugural. Y de mí se acuerda, si no, Memo Ochoa y 10 más. Bueno, ¿qué más le comentamos del Mundial? Lo de...
1: Pues el Mundial, ya para qué, mejor hablemos de Raúl Jiménez, que se va a la segunda división de Inglaterra.
5: A ver, ¿pero por qué dijo usted hace rato? Es que el Atlante, que es un equipo de segunda división...
1: No, usted dijo,
5: va a regresar al Atlante, no sé qué, un equipo de segunda división que está
1: en
5: primera.
1: Que ahora ya va a ser de primera división, en cuanto...
5: Entonces, lo de Golves, no es un equipo de primera división, que es 3 veces campeón de la Premier League,
1: descendió.
5: Que se mantuvo 8 años y ahora sí ya lo cataloga de segunda.
1: ¿Y dónde está?
5: Porque, sí, ándele, pues, ahorita están en su casa, y esperando el Mundial,
1: Raúl Jiménez se va gratis a la segunda división.
5: Sí, ándele gratis. ¿Quién se va a ir gratis? Pero
1: con
5: bueno.
1: Tal de ándele, no pues. Venir y decir, bueno, pues ya se acabó y me vengo a la América ya al fin de mi carrera, ¿no?
5: Bueno, la Liga MX anunció ya el calendario prácticamente jueves 16 de julio, partido inaugural Atlante ante Necaxa a las 7 de la noche.
1: Va a ser un llenazo, güey.
5: El 16 de julio.
1: Fíjate, yo sé, según unas cuentas que hicimos ahora con Walter, son 9 güeyes que le van a Necaxa y 3 que le van al Atlante.
5: Sí, y los de Necaxa
1: que
5: me parecen
1: unas
5: mucho.
1: 12 personas,
5: pues sí, 16 de julio, 16 de julio a 7 de la noche. Pero el partido
1: verano, está... de vacaciones, no, después, el fin de semana de la final del Mundial.
5: Sí, pero el partido estelar va a ser el 27 de septiembre a las 9 de la noche. No sé por qué va a jugar a las 9 de la noche. Necaxa América a las 9 de la noche en domingo. Bueno, válgame Dios. Nada más viene, si no me equivoco, América Cruz Azul. Y para el siguiente torneo viene Pumas y viene el Engaño Sagrado. Pero para el siguiente torneo. Bueno, en béisbol rápidamente, los Yankees vencieron a los Guardianes y los Dodgers 12-3 a los Piratas. Así es que, y mañana el Mundial, señor.
1: Muy bien, y el Mundial está
5: en Estéreo Rey.
1: Estéreo Rey, JLM oficial. Radio, estación oficial. Nadie puede decir eso.
5: Así es.
1: Son los derechos de FIFA.
5: Sí.
1: O sea, esto es de veras.
5: Sí, sí, sí. Mucho
1: hacerlo,
5: cuidado con eso.
1: Hacerlo sin autorización es un delito, sí. Y la multa es millonaria, ¿eh?
5: Sí, sí, sí.
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5: Sí, claro, claro. Solamente en Aguascalientes los únicos, los como únicos. Siempre, así es.
1: 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Exacto. 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
1: Muy bien, José Luis Barba, un gustazo.
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1: Y Zuli, que le vaya muy bien.
5: Usted también, cuídese mucho, ¿eh?
1: Usted también.
5: Sí, mañana lo quiero ver con la verde.
1: No, la blanca, ya le dije, yo compré la blanca.
5: Ah, bueno, usted va a traer la blanca.
1: No, yo no me pongo la verde.
5: Bueno, yo voy a traer la verde que estamos regalando la mexicana.
1: La blanca, y atentos a la cobertura que hará nuestro equipo en vivo desde México, sí. JLM Noticias.
5: Así es.
1: En vivo desde el estadio para radio y los partidos en vivo también en Star TV. Es decir, el Mundial está en JLM Noticias, en todo el grupo JLM.
5: Así es.
1: Que le vaya bien, señor.
5: Usted también, cuídese mucho.
1: 1026, vámonos, 449-122-5770.
7: No, yo pienso que es al revés, José Luis. Los derechangos son los que no van a ir porque les duele el codo.
8: Yo escucho a la mexicana con José Luis Morales. Para todas esas personas que dicen que los precios altos, esto, lo otro, pues que no han ido al juego de Necaxa, no han visto los precios de las cervezas en el Estadio Victoria.
9: El fútbol no está en manos de los políticos, está en manos de un grupo de empresarios que lo que menos les importa es sacar jóvenes, no les interesa ganar, ellos lo que les interesa es vender sus jugadores que tienen, sus betarras, venderlos a un buen precio, que hagan buen papel en el mundial para que se evalúen y venderlos caros a otros clubes o al extranjero.
10: José Luis, good morning. Sí, mira, los chairos no vamos a ir porque el mundial va a ser para los fifís, para los prianistas.
11: Si la selección pasara al quinto partido, que es negativísimo que llegue, pero si llegara a pasar al quinto partido, van a jugar con la playera de las Chivas.
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0: 10 de la mañana con 43 minutos, 10:43, ya estamos aquí. Ya estamos listos para llevarte muy buena música. Antes tengo que hacer una pausa comercial. Regresamos rápidamente. Yo soy Martín Torres y te acompaño hasta la 1 de la tarde. ¿Cómo están? ¿Cómo va su día? Hoy, miércoles. Regresamos. 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

Escuchamos a esta gran banda llamada U2 en la número uno en éxitos. Estéreo Rey 100.9. Ya estamos a nada. Mañana, partido inaugural. 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Si andas en tu auto, en tu trabajo o donde quiera que estés, tenemos en exclusiva los mejores partidos del Mundial. Mañana ya es 11 de junio, y obviamente tenemos el partido inaugural entre México y Sudáfrica. Un concepto de JLM Radio. Ya son las 10:55 minutos y estoy emocionado. 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
13: 11 de la mañana con 3 minutos.

canción cuando son las 11 con 11 minutos. Just the way you are. Tal como eres o exactamente como eres. Así me gustas. Tal como eres. Son las 11 de la mañana con 11 minutos. ¿Cómo están? Ya estamos por acá en la segunda hora de este programa. 449-241-5273 es el WhatsApp de cabina, el teléfono de cabina es el 449-916-2391. 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Gracias a todos aquellos que ya están mandando mensaje desde muy temprano. Gracias a Pedro Guareño, a Laurita. Laurita, no te puedo contestar por el WhatsApp, pero si me puedes llamar al 449-916-2391, te lo voy a agradecer. Aide Rodríguez, gracias. Gracias por mandar mensaje. Carlos desde España. Saludos a Carlos. Y bueno, no vamos a perder más tiempo. Y yo les tengo una pregunta el día de hoy. Una pregunta del día de hoy. ¿Les parece? No estamos hablando de cuando éramos niños. En cualquier edad. E incluso ahora ya la puedes ver a la hora que tú quieras. Antes no. Si tú querías ver una película, si querías ver una serie, si tú querías ver una caricatura, tenía que ser en el horario que estaba estipulado por la televisión abierta, ¿no? Bueno, la pregunta es, y espero que participen todos en el 449-241-5273, 449-241-5273, y las personas que participen, fíjense bien, las personas que manden su mensaje opinando sobre esto, van a poder participar por el buffet que tengo más adelante, por un vale por un buffet, ¿ok? Bueno, pues ahí está. La pregunta es, ¿qué programa te obligaba a correr a casa para no perdértelo? Ahí está la pregunta. Ya son las 11 de la mañana con 13 minutos. 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

0: Los mejores partidos del Mundial, solamente aquí. 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Y mañana, por supuesto, tenemos el partido inaugural entre México y Sudáfrica. En punto de las 12, no se lo pueden perder. A las 12 del mediodía. ¿Va? Un concepto de JLM Radio. Vamos a una pausa comercial, regresamos con más música. 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

0: 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Son las 11:38. 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Y bueno, pues hoy tengo un vale por un buffet para Mamá Linda. Y bueno, pues van a poder participar por él las personas que también participen en la pregunta que tengo el día de hoy. La pregunta es, ¿qué programa no te perdías? No importa si eras niño, ya más grande, adolescente, ahorita mismo, ¿qué programa no te perdías? Y hasta corrías hasta a tu casa para no perdértelo en la televisión. O sea, ¿qué te hacía o qué programa te hacía correr a tu casa para no perdértelo? Esa es la pregunta del día de hoy.
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0: Llega esto de Lola Young. Ya son las 11:39. 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

0: 2007. Human League. 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

televisión que no te podías perder. El que corrías para ir a verlo. 12:30. 12:30, dice por acá. Yo llegaba corriendo de la escuela para alcanzar, dice, a verlo. Los años maravillosos. Por acá, dice... Ok, ah, sí, esa serie, ¿cómo se llamaba? Home, en español, ¿cómo la conocían? Dice, Caifán, mis programas favoritos y corría para verlos, era El Auto Increíble y los Thundercats. Y los sábados por Canal 5, hacer fila porque alguien más de la familia quería ver las novelas. Ok, por acá dice, hola, saludos a todos, a mí me encantaba Don Gato y su pandilla, no me lo perdía. Por acá, por Canal 5, La Bella y la Bestia, no me acuerdo de La Bella y la Bestia. No lo recuerdo. Por acá, Automán, lo máximo. Dice, por acá, mi nombre es Enrique Miranda. ¿Cómo se llamaba en español? Improvisando la casa, ¿no? O mejorando la casa, exactamente. Bueno, pues ahí está el 449. El 449-241-5273. En la número uno, en éxitos. 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
2: Una de la tarde en punto, una de la tarde en puntititito, muchachos. Arrancamos con muy buena ondes, con muy buena música. Yo soy tu amiga, servidora y chaborruca de confianza, Carla Uruchurtu, contigo hasta las 4 de la tarde aquí en el 100.9. Y en esta primera hora juntos tengo para ti música de George Michael, de Amy Winehouse, tengo Esenciales, Hits New Gen, y arrancamos con The Rhythmics. Esto se llama Sweet Dreams Are Made of This en el 100.9. Bienvenido.

0: George Michael con Freedom 90. 1:12 p.m. El WhatsApp de cabina es el 449-241-5273. Es la vía de comunicación. Obviamente también tenemos un teléfono, miren, bien antiguos, con el teléfono 916-2391. A la orden para el desorden con tu tía Uruchurtos a las 4:00 p.m. Ya tengo chorro de mensajes. Dice Itzel, presente. Ah, muy bien, bono de puntualidad para Itzel. Muy bien, Itzel. ¿Quién más? ¿Quién más? ¿Quién más? ¿Quién más? ¿Por qué no se escucha?
1: Genial arranque con la tía más chavorruca, escuchando a Stereo Rey. Esperando haber ganado premio de puntualidad.
0: También tú tienes tu bono de puntualidad. A ver, ¿quién más se me ganó bono el día de hoy? Ahí les va. Bono de puntualidad para Leonardo E. León. Ahí te va tu bono de puntualidad, amigo. Clau, tienes bono de puntualidad. Sergio Meneses, bono de puntualidad. Michelle, bono de puntualidad. Pedro Guareño, bono de puntualidad. Y Carlos también. Y Tony está escribiendo. Está bien, Tony, tú también. Su bono de puntualidad, porque fueron los primeros en mandar su mensaje. ¿Qué es el bono de puntualidad? Pues un emoji de un billetito. Nada más el puro emoji, ¿eh? Nada más. Jamás, jamás, jamás les prometí algo de verdad. 1:13, más buena música. Aquí llega Amy Winehouse, Curry Hub, en el 100.9.

0: 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Ella fue Amy Winehouse con eso que se llamó Rehab. 1:17 1:17. Hay que hacer un corte, chavos. Después vamos a regresar con un rolononón de The Clash. ¿Quieres saber cuál es? Bueno, quédate escuchando.
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La número uno en éxitos es From the Clash con Rock the Casbah a la 1:27 p.m. 1:27. ¿Qué tal pinta tu miércoles, eh? ¿Qué tal? ¿Cómo vas? ¿Cómo va el día? ¿Ha estado chido o ha estado medio chacal? Híjole, pues es que nada más hay de esas dos, ¿verdad? ¡O ahí, tibiezón! A ver, platícamelo a través del WhatsApp. Igual platicamos. No vamos a resolver el mundo ni tus problemas, pero al menos te desahogas. Yo soy Carlos Ruchurtu contigo en el 100.9.

Morgan Wallen con esto que fue I Had Some Help. Lo escuchaste a la 1:33 en el 100.9. 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Oigan, pues hay que seguir con buena música, ¿no? Hoy tengo un tema bastante chido, ya lo publiqué en los estados de WhatsApp, pero ahorita a todos los que están, a todos los que no andan en el celular nada más todo el día metidos y que no han visto el tema, no se preocupen, ahorita les voy a decir de qué trata, ¿vale? Yo soy Carla Ruchurto contigo hasta las 4 de la tarde en la número 1 en éxitos, Estéreo Rey 100.9.

0: esto llamado Straight Up, que por cierto, cuando ella fue juez de American Idol, le puso muy buenas calificaciones a un chavillo, después se lo merendó y después se metió en un montón de broncas. ¡Ay, Paula! Todo por andar de ojo alegre, Paula Abdul, 1:38. Vamos a hacer una pausa y después regresamos con una rola. No te despegues.
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The Hits is on. El calorón está dando recio. Así se llama esta canción. Con Glenn Frey. La escuchaste a la 1 de la tarde con 46 minutos, 1 con 46. Y ahora llega Shawn Mendes. Lo escuchas con Carlos Ruchurtu en el 100.9.

Nada suena más a los noventas como este de Fatboy Slim, que fue Praise You. No sé ustedes, pero yo en los noventas recuerdo perfecto que esa canción de Fatboy Slim la pasaban en Radio Activo, una estación de radio que ya ni existe, de la cual probablemente, si eres chilango, sabes de lo que estoy hablando. Y si no, también, porque sí, la neta, sí tuvieron como su gran alcance. 1:53 p.m. Ahora vayamos con esta canción totalmente a capela, ¿eh? ¿Qué tal? ¿Te gusta? Sí, ¿verdad? Estás escuchando el 100.9. Thank you.

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2: Dos de la tarde con tres minutos, arrancamos la segunda hora juntos, muchachos. Sintieron mello, eso que están escuchando, eso que está parado detrás de ti, ¿qué es? ¿Qué es esa mano peluda? ¡Ey! Aquí vamos a llamar a los cazafantasmas. Ah, no, era tu jefe. Perdón, me confundí. Dos con tres, yo soy Carlos Ruchurtu, contigo hasta las 4 de la tarde y arrancamos con esto de Ray Parker Jr., Ghostbusters, en el 100.9.

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requisitos. ¿A quién vas a llamar? A los cazafantasmas. No, en español se escucha bien gacho. Son las 2:07, 2:07. Yo soy Carlos Ruchurtu contigo en el 100.9 hasta las 4 de la tarde. Y hoy vamos a cotorrear con... Supongamos que te digo, voy para tu casa, ahorita te caigo, pero te voy a llevar tu vicio. ¿Qué es lo que me pedirías? Por ejemplo, por acá dice, milanesas con ensalada rusa y escuchar a Estéreo Rey. Sobre todo a la tía Uru. Saludos desde Ciudad de México, tu Didi de confianza. Mi Didi de confianza, muchas gracias por estar en sintonía de la número uno en éxitos desde mi bonita y añorada Chilangolandia. No, no es cierto, no la añoro ni tantito. No, para...

0: 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Ahí estuvo Bruno Mars con Locked Out of Heaven. 2:15 PM, muchachos. A ver, supongamos que voy para tu casa. Te digo, a ver, ahorita te caigo en tu casa y te voy a llevar tu vicio. Tú me vas a decir, ¿qué es lo que te llevo? A ver, ya tengo por aquí audios de algunos viciosos.
1: Hola, Carla, buenas tardes.
0: ¡Ali!
1: Una coquita, una coca de lata bien fría. O un six de coca sin fries.
0: Porque uno nunca es suficiente.
2: Me gustaría que un día mejor llevaras unas ricas tortas ahogadas con su chilito bien sabroso, su cebollita desflemadita. ¡Ay, paperas! ¡Ay, papanta, tus hijos vuelan! ¿Cómo ves?
0: ¡Ay, papanta, your children fly!
3: Hola, ¿qué tal? Buenas tardes.
0: ¡Ali!
3: Pues para la comedera estaría súper bien que llevaras unas conchitas de chocolate y para la bebedera, pues un mezcalito.
0: Ándale, ¿por qué no? Hay quienes echan su mezcal con naranjas, tú y yo con conchitas de chocolate, ¿por qué no? Ay, no, ya con eso. Oigan, muchachos, a ver, a través del WhatsApp Camina, háganme saber si voy a tu casa y te llevo tu vicio, ¿qué es lo que te llevaría? 449-241-5273. Son las 2:17 PM. Nosotros seguimos con más buena música. Aquí llega The Cure, esto de 1979, su primer gran éxito en el 100.9.

0: 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The Cure con Boys Don't Cry. Los niños no lloran, nada más se acuerdan. Lo escuchaste a las 2 de la tarde con 19 minutos, 2 con 19 minutos. Es momento de hacer un corte. El corte se va a ir súper rápido. Al regresar, vamos a venir con esa canción de Styx, luego The Beatles, luego Paula Cole. Y lo que se vaya acumulando, estás escuchando... 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

éxitos. 2:39, 2:39, muchachos. Tengo kilos, palas y cubetas de mensajes de ustedes, así que vamos a darle. A ver, muchachos, si les dijera, voy para tu casa, te llevo tu vicio, ¿qué es lo que tengo que llevar? Dice Michelle, me traerás un elote o dulces picositos, me encantan, para charlar con la tía. ¡Ay, sí, mira! Y del chisme nos encargamos con los elotes, ¡ay, qué rico! Dice por acá Juan Antonio, tráeme unas cariñosas VIP. No acabo de llevarlo cariñosas VIP ni que nada. Dice por acá, Salvatore, pan, pero deja pongo el café. Muchos dicen que las drogas son difíciles de dejar. Quiero verlos con el pan. Ya sé, muchachos, yo llevo como 2 horas sin consumir pan y ya me está dando la temblorina. Dice Miguel, unas chelitas. A ver, si voy para tu casa y te llevo tu vicio, ¿qué te llevaría? Richard dice, ay, pues pan, comida, chéves y chamaconas. Saludos. Por acá dice, pan y café. Y más con estos climas, a la hora que sea. Ay, muchachos, somos bien paneros. Lore no. Lore dice, no, pues a mí tráeme alcohol. Ok, voy para allá. Dice, no.

0: fue Calabria. Lo escuchaste a las 2:43 minutos. A ver, si te digo, voy para tu casa, te voy a llevar tu vicio. ¿Cuál sería eso? ¿Vicio? ¿Qué te estaría llevando?
1: Churtus, si vas a mi casa y me llevas el vicio, sería un café negro, pero de grano, pues solubles, miel. Que tengas chida tarde.
0: Chida tarde también para ti. Y sí, sabes que somos compañeros de la misma prisión. Yo también soy bien viciosa del café, muchachos. Hace frío, café caliente. Hace calor, café frío. Y así nos la llevamos todo el día. Más música, regreso después del corte.
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1: Respondiendo a tu pregunta, que si me dijeras, voy para tu casa, ánimo mi Carlita, tráete un cartucho de Kawasaki, vienen las donas y ahí te tengas una botanita.

0: Escuchamos a los Pet Shop Boys con esto que fue It's a Sin. Son las 2:53. Si yo fuera para tu casa y te dijera, hey, ya voy para allá, te voy a llevar tu vicio, ¿qué es lo que tendría que llevarte?
1: Ándale, esa agua sí me agrada, bro. Unas kawasakis con unos abripobres. ¡Ay, papel! ¿Quién te pegó? Yo solito me caí.
0: ¿Quién te pegó? Yo solito me caí. 2:53. Seguimos con buena música en el 100.9.

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1: Buenas tardes, Carlita. Híjole, si vienes para acá, entonces tráeme el combo de la felicidad, que es una Coca Light y un gansito. Saludos.

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2: Carla Urochuno. 3 de la tarde en punto, 3 de la tarde en Punta 103.

con Toli. No me salió. 3:01. Buenas tardes, bienvenidos a la tercera hora juntos, con muy buen cotorreo, con muy buena actitud y obviamente con excelente música en esta hora. Música de Donna Lewis, de los Black Eyed Peas, de Van Halen, de Peter Gabriel, y arrancamos con Ena en el 100.9.

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1: Hola, Carlita. Si vinieras a mi casa, yo te pediría que me trajeras unos ravioles al pesto con una ensalada y un pastel de chocolate.

0: 99.9, la número uno en éxitos de la Luis con I Love You Always Forever. 3:12, si fuera para tu casa y te llevo tu vicio, ¿qué sería lo que tendría que llevarte?
1: Ah, bueno, pues me llevas a Jason Momoa. Eso sí.
0: A Jason Momoa, creo que sí lo tengo de contacto en mi WhatsApp. Jason, vamos por favor, porque eres el vicio de alguien aquí en Estereo Rey.

0: Eyed Peas con ese llamado I Get a Feeling. Lo escuchaste a las 3 de la tarde con 16 minutos. Me manda mensaje Miriam y dice: me gusta la música que pone Suru. Es la hora de camino a casa. Miriam, muchísimas gracias por estar en sintonía del 100.9. Tú que vas manejando, llévatela leve. Yo aquí te pongo buena musiquita, pero después del corte. Primero un corte y regresamos con algo de Peter Gabriel. Gracias por estar en sintonía de la número 1 en éxitos de Stereo Rey 100.9. 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
1: Hola, Carla, buenas tardes. Si vinieras a mi casa y me traerías mi vicio, yo creo que te diría unas papas fritas naturales nadando así en queso amarillo para nachos, con hartos cueritos y no sé, un chile en vinagre. Uf, no manches, es delicioso. Son muchas calorías, pero le

0: 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Escuchamos a Peter Gabriel con esto que fue Sledgehammer. Una canción muy de doble sentido. Si entiendes el inglés, pudiste darte cuenta. Y si no, ni modo. Más música en el 100.9.
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1: Buenas tardes, tía. No, pues si vienes para acá, para mi casa, me traes un bacacho añejo y uno blanco y uno hielo loco. Para hacerme la party. Gracias. Buenas tardes.

0: 96.9, la número uno en éxitos de Kid Leroy y Justin Bieber, con esto que se llama Stay, a las 3 de la tarde con 32. New York Stay. Ven, les dije que así se llamaba. Oigan, muchachos, a ver, ya últimos mensajes, porque tengo un montón de mensajes, pero también muchísima música, entonces vamos a darle.
1: Pedirme un pozole, tráeme lo que es mi vicio, un pozole verde.
0: Sí, pues ni que fuera de Guerrero. A ver, la pregunta es sencilla. Si fuera a tu casa, te digo, oye, voy para allá, te llevo tu vicio, ¿qué es lo que me pedirías que llevara?
2: Un café capuchino, por favor.
0: Oye, un café capuchino, pero ¿no nos hará daño así? ¿Así sin un panecito?
3: Buenas, mi Carla. Joder, qué pregunta tan tentadora, pero si me pudieras pedir unas cariñositas, digo. No, unas cheves para este calorcito.
0: Ya te andaba resbalando, Iker, A ver, voy para allá, ya vengo por segundo anillo. ¿Qué hago, Carlos Gabriel?
4: Mira, Carlita, ahorita que vienes por segundo anillo, pasas ahí al Gato Azul, preguntas por la rubia Margot. Y me la traes.
0: La rubia Margot. Oh, Margot. Dice Clau que la lleven a Chasca. Por acá dice Vane. Yo sin duda pediría un tinto y si no fuera mucha molestia, una tabla de charcutería. Mira, quizás te lleve un paquetaxo, ¿no? También, como que es igual de finolis. Dice Carla, chetos de chipotle. ¡Oh, qué rico! Mac quiere que le lleve su vicio, que son unos mazapanes. Un taladán, está bien enviciadote con los pistaches de ajo. Ay, muchachos, cada quien tenemos nuestros vicios, ¿verdad? Yo muestras gratis, ese es mi vicio. Yo no puedo resistirme nunca jamás a una muestrita gratis.

0: 7:37, son las 3:37. Después de haber escuchado a Van Halen con ese llamado Jump, tú brinca. Si la rodilla te lo permite, tú hazlo. Oiga, vamos a hacer el último corte de la hora. El último corte de la hora y regresamos con un montón de música y después otra y otra y otra y otra y otra. Yo soy Carlos Ruchurtu contigo en Stereo Rey.
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nos vimos súper ochenteros, ¿verdad? Con esta de Al Corley, Square Rooms. Lo escuchaste a las 3 de la tarde con 45 minutos. Ahora vamos a adelantarnos muchos años en la línea del tiempo. De los 80s pasamos más hacia los 2000s. Portugal The Man con esto Feel It Still en el 100.9.

9:52. La emoción del evento deportivo más importante de 2026 se escucha aquí, a partir del día de mañana, muchachos. ¡Ay, qué chido! Por eso, mañana tú y yo no nos escuchamos. Aquí voy a estar, aquí va a estar su chavorruca de confianza, ¿vale? Pero tú vas a estar escuchando lo mejor del evento deportivo más esperado de este año, aquí en la número uno en éxitos, Estéreo Rey 100.9, un concepto de JLM Radio. Va a estar muy chido, muy, muy chido. Son las 3:53. Yo me retiro, muchachos. Parto sin dolor. Les dejo muchos besitos, muchas bendiciones y obviamente mis redes sociales, pues para que sigamos cotorreando, porque eso sí nos gusta y eso nos sale bastante bien. @nomanchesuru. Es así como me encuentras en todas las redes. Te dejo besitos y buena música de Steve Perry aquí en el 100.9. Chao.

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2: Salazar. Buenas tardes, bienvenidos a Estéreo Rey 100.9, arrancando con todo, Diana Ross, Upside Down. Soy Oscar Salazar, contigo hasta las 6 de la tarde. Buenas tardes, bienvenidos a Estéreo Rey.

Faithful Memory Bleach. Estoy en vivo de aquí hasta las 6 de la tarde. Bienvenidos a la estación número 1 en éxitos. Vámonos con Katy Perry. Se llama Dark Horse. 449-241-5273. Estamos disponibles, complacencias y demás. Bienvenidos, Estéreo Rey 100.9.

las 11:30 de la mañana. Tenemos toda la cobertura del primer partido del Mundial. Obviamente, emisora oficial Estéreo Rey 100.9. Estamos en vivo, vamos directamente con más música. Yo regreso en un par de minutos con Vanessa Carlton con 1,000 miles, también Soul to Soul con Back to Life, Joe Cocker con With a Little Help from My Friends y Fine Young Cannibals con She Drives Me Crazy. Recuerda, mañana tenemos una cita 11:30 con lo mejor del Mundial. Obviamente, la narración en tiempo real. Todo aquí en Estéreo Rey 100.9.

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Joe Cooker with a little hand for my friends. Estamos en vivo, 4 de la tarde con 32 minutos. Vete registrando con nosotros porque tengo pases cuádruples para que vayan a ver cualquier película en la gran capital del cine. Cortesía de Stereo Rey 100.9. Muy al tiro, 28 grados en Aguascalientes. Soul to Soul, se llama Back to Life. Suena en la número 1 en éxitos. Stereo Rey 100.9.

0: Es para sacar John Con a Thousand Miles. Suena en Estéreo Rey 100.9, 4 de la tarde con 40 minutos. Yo continúo programando lo que tú pides a través del WhatsApp 449-241-5273. Más adelante viene Poison, viene Thousand Night, también Sugar Ray con Fly y Genesis con Land of Confusion. Van a sonar en 2 minutos, no le cambies. 4 de la tarde con 40 minutos. 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

Ramones, Genesis, Collage, Confusion. Vámonos con otra muy, muy buena que me estaban pidiendo. Va directamente para Raimundo. Aquí está Poison, Every Rose Has a Thorn. Y yo regreso, es un clásico. Tiene que estar aquí, obviamente, en Estéreo Rey 100.9, 4.50. Que sea muy leve esta tarde. Obviamente aquí en la número 1 en éxitos. No le cambies.

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2: Continuamos una hora más contigo. Son las 5 de la tarde con 2 minutos. Yo regreso con buenas noticias para ti. Mañana recuerda que tenemos una cita a las 11 y media de la mañana con toda la narración en vivo de este Mundial 2026. Gracias, Stereo Rey 100.9.

noches, she'll be dancing. Y you shall be dancing aquí en Estéreo Rey 100.9. Muy al tiro, 5 de la tarde con 11 minutos. Saludos a Carlos, saludos también a Antonio, Indira, saludos a Brendis y a todos los que están con nosotros. Vámonos con este exitazo, Lenny Kravitz. Se llama Fly Away, seguro te la sabes. Estamos en vivo en esta tarde nublada en Aguascalientes. Si ya empezó a llover en alguna zona, por favor, repórtenme, ¿ok? Soy Oscar Salazar, de aquí hasta las 6, aquí en Estéreo Rey.

0: Saludos desde Quintana Roo. Saludos a Carmen y a la cuñis Diana de parte de Isra, desde Cancún, Quintana Roo. Gracias por sintonizar Estéreo Rey 100.9 en Tuning Radio. Saludos a Isa Coldplay con The Scientist. Vámonos con más. Yo regreso con Europe, también con EMF, Shabuzi y además también Kenny Loggins. Recuerda que mañana a las 11:30 todo el tema referente al Mundial lo vas a poder escuchar en Estéreo Rey 100.9. Así que muy pendiente, 11:30 de la mañana, ¿eh? Save the date.
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se llama The Final Countdown. Vamos ahora con EMF, se llama Unbelievable. Y yo regreso mañana a las 11:30 de la mañana. Recuerda la inauguración del gran torneo del mundial. Lo tendrá Stereo Rey 100.9 muy pendiente. 27 grados, 5:30, Stereo Rey 100.9.

Shabu, sí, se llama Bar Song, y que el año pasado estuvo pegando muchísimo. Vamos ahora con el gran Kenny Loggins de 1986, Danger Zone, suena en Stereo Rey 100.9, la número 1 en éxitos, 537.

0: Se llama nada menos y nada más que Danger Zone. Yo regreso con Bryan Adams, con Alice DJ. Y además también Adele con Set Fire to the Rain. Y Rockwell con Somebody's Watching Me. Son las 5:40, que no se te haga tarde.
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se van a quedar con Jorge Venegas de 6 de la tarde a 9 de la noche, que ya está aquí. Mañana a las 11 y media tienes una cita con nosotros, ¿eh? Si vas a estar trabajando y no te van a dejar ver el Mundial y demás, préndele a Estéreo Rey 100.9, porque aquí tenemos la transmisión completa en tiempo real con tu DN Noticias. Cuídense mucho. Felicidades a Elena Martínez. Felicidades también a Nelida Lili Hermosía, que es ganadora de accesos cuádruples para Cinépolis. Yo soy Oscar Salazar. Fue un gusto tenerte el día de hoy aquí en la número 1 en éxitos. Gracias por acompañarnos. @OscarSalazarMX, a la orden.

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2: Hello everybody, ¿cómo están? Buenas tardes, bienvenidos y bienvenidas a nuestra programación en la estación del Mundial Stereo Rey 100.9. Ya comenzamos el día de mañana, Desde las 11:30 del mediodía, para que te conectes con nosotros, ¿sale? Duran Duran, A Bill to Kill, en el 100.9 Stereo Rey.